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0: estamos a jueves, ya es 8 de julio y te haces classic cuando tienes en la cartera, aparte de las monedas, billetes, tarjetas, las fotos de tus seres queridos, que esto ya es algo que solo muy poquita gente tiene. Porque, bueno, las carteras han ido reduciéndose de tamaño, claro.
1: En tamaño carnet, sí. Y las pones en el plastiquito para que se vean.
0: El de tu pareja, el de tus hijos.
2: Madre mía.
0: El de tu padre. No llevas una foto mía en la cartera.
1: Tu conserje.
0: No llevas una
1: la
0: foto.
1: La persona que trabajaba en el videoclub de tu barrio.
0: ¿Tú llevas la foto de tu conserje?
1: Claro, sí. De Jorge.
0: Y la
1: sí.
0: mía, ¿verdad?
1: Sí, claro. ¿La tuya?
0: Sí.
1: Multiplicada, Javier
0: claro,
1: Penedo.
0: Hasta
1: yo
0: la...
1: no utilizo, aunque me llames Antigua,
0: Antigua.
1: Yo no utilizo cartera ya con foto.
0: Yo tampoco. Yo es que me he puesto... Es que,
1: Juanito
0: bueno,
1: sí.
0: Ya Juanito, sí, Juanito sí. Juanito, ¿dónde está todo esto?
1: Juanito.
0: Juanito.
1: Juanito se va hoy a Teruel, pero,
0: Juanito.
1: Pero ahora tendría que estar aquí.
0: Ay, este Juanito, la vida va a acabar con él. No nosotros, la vida.
1: La
0: su vida, su vida.
1: El mundial.
0: Su vida, el mundial, los compromisos, la vida social.
1: Ayer no hubo partido, no entiendo.
0: Pues por eso, ¿eh? Descansar le sienta mal. ¡Empezamos!

0: estamos una mañana más, esta de 9 de julio, arrancando contigo Morning Box en los 40 Classic. Vamos a estar esta semana y la que viene también, ¿eh? Todavía no nos vamos de vacaciones. Y lo que siempre os decimos, nos podéis llevar con vosotros, aunque os vayáis, de vacas en el móvil, en los Alexas, en los altavoces inteligentes. Nos podéis escuchar allá donde vayáis, también en la TDT, a través de los40classic.com o la aplicación de los 40. Bueno, a ver, que nosotros sí tenemos ganas de vacaciones, pero es que hay gente que ya está en la playita disfrutando de ellas.
1: Ya te digo yo que sí.
0: Mucha sí. Gente, afortunadamente. Hoy vamos a hablar de un clásico del verano de este programa, que son las playas. Las playas más paradisíacas en las que has estado. Tu playa de referencia, que puede ser la playa en la que veraneas normalmente, playa urbana, playa pequeñita, calita, playas nudistas, playas de todo tipo que tienen cabida hoy en el programa. ¿Cuál es tu playa favorita? Hablaremos de eso.
1: También tendremos la sección del Mundial de Juanito.
0: Ha aparecido Juanito.
2: Muy bien.
1: Aunque
2: muy
1: ayer
2: bien.
1: No hubo partido por primera vez en la historia del Mundial 2026. También tenemos... No. Algo así
0: ¿primera
1: es.
0: ¿Primera vez?
1: Sí, sí, sí.
0: Sí,
1: Javier Penedo, sí.
0: Sí.
1: Di más veces sí. En la vida, sí.
0: Sí.
1: Bueno, y además también tendremos la Penedopedia, presuntamente rumores y muchas otras cosas. Eduardo Aldán.
0: Sí. Fin. Bueno, sí.
2: Música, 40 ¿no? Que cumplen los 40.
0: Ah, es verdad, que hoy repasamos la lista de 1986, en sí. Las 40 que cumplen los 40, y recuperamos canciones que no llegaron al número uno de la lista, pero oye, que tuvieron ahí su momento, y vamos a desbloquear recuerdos repasando cositas que cumplen 40 años.
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0: Pero antes de seguir poniendo números uno...
1: Sí.
0: Jim.
1: ¿Qué ha pasado?
0: Pues nada, que tengo un mensaje para ti, señorita.
1: ¿Qué ha pasado?
0: Tengo un mensaje para ti.
1: Sí.
0: Que quiero que escuches. Bueno, en realidad es un mensaje del que yo no tenía conocimiento.
1: A mí ya no me da miedo nada en esta vida, Javier Penedo.
0: Es un mensaje que grabaste tú.
1: ¿Yo?
0: Sí.
1: ¿A quién?
0: Teniendo, usando, utilizando de cómplice y de lacayo a Juanito.
2: Qué raro.
1: Es mi testaferro, Juanito.
0: Sí, no.
1: Vale.
0: Es tu sumiso, que es distinto.
1: Ah, también me gusta. Sí.
0: Y esto lo grabaste en abril de 2026. ¡Abril!
1: ¡Abril, Ferral!
0: Abril,
1: pero,
0: meses.
1: ¿Pero cuándo? ¿Pero por qué?
0: Y llega a mis oídos ahora.
1: A ver.
0: Después
1: a ver.
0: De tantos meses.
1: A ver.
4: Querido Leibniz Samarante, he cambiado a Javier Penedo por alguien más joven, porque el colágeno es lo primero en mi vida.
0: Obviamente.
4: Cumplo años la semana que viene, el 6 de mayo. Javier Penedo no te contestará nunca, porque es una gran estrella y es un vivo. No te contestará, yo te contesto al momento.
1: Claro.
0: Vale, dices que no le contestaré, es un amigo en común que tenemos.
1: Hace 8 meses que no abre su privado en el WhatsApp. Solo
0: puedes abrir,
1: si lo digo.
0: Puedes abrir, por favor, tu WhatsApp.
1: Voy... Sí.
0: ¿Y la conversación con Lewis?
1: A ver, espérate, porque... No, es que le dejé de contestar...
0: ¿Cómo? ¿Cómo?
1: No.
0: ¿Cómo? ¿Qué has dicho?
1: 6 de mayo.
0: 6 de mayo.
1: Mi cumpleaños.
0: Sí.
1: Recibí 500.025 mensajes.
0: ¿Qué has dicho que
1: ese audio?
0: ¿Abrimos
1: tu WhatsApp?
0: ¿Qué has dicho?
1: ¿Has contestado
0: ¿qué has dicho?
1: Tú a todo el mundo el 5 de julio que fue tu
0: que
1: cumpleaños?
0: Que respondías al momento, ¿verdad?
1: Escúchame, ¿esto era la Penedopedia?
0: No.
1: Pero ¿esto qué
0: este
1: es?
0: Este es el resumen de contenidos, pero tenía que vacilarte un
1: ¿pero
0: poco.
1: ¿Pero perdona?
0: Pídele perdón a Lewis.
1: Lewis, perdón. Pildorito, perdón.
0: La diva
1: no,
0: es ella.
1: Una diva es valiente y poderosa.
0: Es ella.
1: No, te digo una cosa. ¿Cuántos mensajes
0: acabó,
1: de cumpleaños no has contestado
0: acabó.
1: Tú?
0: No la he respondido.
1: ¿Cuántos?
0: Se acabó.

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1: La Vidateca de Francino, cada semana aquí en Morning Box, él se ofreció a abrirse en canal contando episodios personales de su vida. Bueno, abrirse por dentro, es verdad, contar bueno, cosas personales que sí, no todo el mundo es capaz.
2: Sí, sí, y sí. Cosas muy, muy sí. dispares entre sí. sí, desde la adolescencia a la parte más de la madurez, sí. momentos más complicados de tu vida. Hoy, ¿de qué nos vienes a hablar, Francino?
3: Mira, hace unas semanas estuvimos abriendo la ventana en Portbou, porque sí. van a abrir un espacio dedicado al filósofo Walter Benjamin, que es muy recomendable, es una figura que sabéis que se suicidó porque huía del nazismo y la policía de Franco estaba a punto de entregarlo a la Gestapo. Mm-hmm. Bueno, tiene una historia y tiene un pensamiento de valores. Walter Benjamin, muy interesante. Entonces mm-hmm. me acordé del primer viaje en moto que yo hice con 16, 17 años desde Tarragona a Portbou.
1: Vale.
3: Con motos pequeñas.
1: Vale.
3: Lobitos. Cotas.
1: ¿Esto será unas 125, 50 centímetros cúbicos?
3: No, 75.
1: 75, vale. 75. Un scooter de hoy, vamos.
3: Y fue un viaje en moto con, yo creo que éramos 4 o 5, sin un duro.
1: ¿Sí?
3: Dormíamos en calas. Aguantábamos lo que aguantaba la moto en un día, porque tampoco podías darle mucha tralla.
1: No tenían sensores de ningún tipo.
3: Nada. Pero por las carreteras de costa, toda
2: con la Guardia Civil aquí, bien, ¿no?
3: Con ¿sí? la Guardia Civil bien.
1: En esta ocasión bien.
3: Ahí no hubo ningún. Creo que venía el de la Impala también, fíjate. Ah. Creo que venía Peris también.
1: Hostia.
3: El de la Impala era el único que tenía cubicaje superior sí. a 75.
1: La moto buena.
3: La moto, la sí, grande. La moto buena.
2: Y llegas a Portbou y ¿qué pasa?
3: Nada, entonces. Llegamos a la frontera, nos dimos la vuelta y ya está.
1: Ya
3: o
1: está.
3: Sea, tardamos, pues no sé, 3 o 4 días y otros 3 o 4 de vuelta.
1: Escapada.
3: Recuerdo eso de entrar en supermercados, en fin, comprar Bimbo y algo para comer.
1: ¿Pero pagabais?
3: Dormir, normalmente sí. Normalmente sí. Dormir en las calas. Y vale. recuerdo una canción que sonaba aquel
1: verano.
3: Aquel verano y que también la escuchábamos en bucle, que era esta de Chicago.

0: You Leave Me Now. Buah. Que por entonces, yo esta canción la asocio a un vinilo que había por casa. Que por entonces, tú recordarás que los discos y las canciones se traducían en castellano, los títulos. Sí, sí. Y entonces ponía, Chicago, número uno en venta, número uno en USA, ponía el disco. Y debajo, incluye el éxito Si me dejas ahora, que es como se traduce en castellano, ¿no? Una canción así como de amor, de estas baladas románticas de este grupazo de los 70.
1: No parecería la canción para ir en moto, pero a mí me suena mucho, conecto, la identifico mucho con ese viaje.
0: Porque
1: Tarragona por vos, ¿no? Tarragona.
0: Verano. Y luego hay un anuncio de televisión muy conocido que hacen con él cuando hacen na, na, na, na, na, na, na, na, hacen como una tontería con los dedos. Sí. Se hizo viral en su día, que bueno, es muy gracioso, que hace como una tontería triste cuando te pones tristorro en la vida. Igual la parte está más melódica de la canción de ni, ni, ni, ni.
1: La tristeza tiene un punto adictivo, ¿eh?
0: Sí.
2: Hombre, claro.
1: Como
2: claro.
1: Te refugies ahí mucho rato.
2: Es que de las épocas más tristes o más tormentosas de muchos artistas han salido las mejores letras al final.
0: O como cuando estás ahí en modo, cuando te deja alguien, o en modo depresivo porque estás mal de amor con mal de amores, te pones una canción que habla de amor y empiezas a entender la letra y empiezas a llorar más y te refugias ahí. Sí. ¿Cómo somos los seres humanos?
1: Un día os contaré una noche de fin de año que no me dejaron salir para ver a mi novia de Valls.
2: ¡Ay!
1: Y que estuve escuchando con un amigo pobre, Pera Mayafré, que no me lo perdonará nunca, durante toda la noche una canción de Gilbert O'Sullivan.
0: ¡Wow! Along Again.
1: Es Along Again.
0: Along Again. Así estabas esa noche. O sea, Along Again. Eso para otra.
1: De momento quedémonos con Chicago.
0: If You Leave Me Now, Chicago. Venga. La casa, tío.

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2: Acordaros que cuando volvamos en septiembre de las vacaciones, si es que volvemos, que no lo tengo claro.
3: Nada volverá a ser como antes. Ya no.
2: Acordaros que a lo mejor hasta echáis de menos cosas como esta. Que ahora estáis saturados, estamos todos ya cansados de las vacaciones. A ver, internamente esto pasa en todos los trabajos, ¿no? Llega un momento en el que ya dices, uff, no veo el final. Ya tengo ganas de...
3: Nunca dejaré que nada me cambie.
2: ¿A qué viene eso?
3: Estaremos conociendo nuestra parte original.
2: ¿Veis cómo
3: Penedo?
2: Necesitamos vacaciones? El cerebro ya no va.
4: ¿Qué nos vienes a contar?
2: Bueno, dos cosas, ¿vale? Muy rápidas. Una, un mensaje que he leído que me ha parecido fascinante y maravilloso de una psicóloga que se llama Laura Alberola, Laura, que dice estas palabras sobre el autocuidado, que se nos ha ido un poco la olla con esto, como sociedad. Porque parece que el autocuidado es como hacer el mal, me explico. Dice Laura, si no madrugas, si no meditas, si no comes sano o limpio, si no haces ejercicio, si no estás al día en la prensa, si no tienes la rutina de skincare, ya estás fallando. Y dice que eso no es autocuidado, que es una nueva forma de exigencia disfrazada de bienestar provocada por el capitalismo extremo. A veces el autocuidado es ver una serie tonta, es no contestar a WhatsApp, es comerte un bollo si te apetece y pasar un domingo sin hacer cuentas ni mirar la cuenta cada 2x3 o lo que tienes que hacer o tienes pendiente de hacer, porque es que vivimos una autoexigencia constante que acaba con nosotros. Esto va a acabar con nosotros. Así que hay que relajarse un poquito, hay que bajar el listón y hay que subir algo muy bonito que dice Laura, que es la ternura. Subir
3: eso,
2: la ternura.
3: Javier Penedo, es el mantra y la excusa y pretexto perfecto que te viene a ti bien para sentirte bien contigo mismo porque no cumples nada de lo que hay que
2: hacer. Nunca vas a llegar. Nunca vas a llegar a todo.
3: Quitando bromas aparte, que estoy de cachondeo, estoy muy de acuerdo con Laura, porque hay que cuidarse.
2: Claro.
3: Pero ¿y lo guay que es no desmaquillarse un día?
2: Claro.
3: ¿Y lo guay que es una noche no me lavo los dientes, claro, a tomar viento?
2: Sí, y que está muy bien la disciplina, el orden, la fuerza de voluntad, sí, para hacer cosas, el no relajarse en muchos momentos, pero oye, que no pasa nada.
3: Hay que permitirse licencias.
2: Si no tienes un cuerpo perfecto, la cara sin una sola arruga, el músculo más desarrollado o la analítica sin un solo asterisco, que parece que vivimos obsesionados con eso. Hay que vivir también un poco, hay que vivir. Bueno, y dicho esto, repaso rápido a superpoderes que tienen algunas personas reales, que esto yo no lo sabía, ¿vale? Cosas que solo algunas personas pueden hacer en la realidad, como tener el oído absoluto. Solo una de cada 10.000 personas puede identificar una nota musical al instante sin compararla con otra. ¿Y sabéis quién tiene este superpoder?
4: ¿Quién?
2: El del oído absoluto. Una buena amiga nuestra, Ana Torroja.
3: ¿Ah?
2: La próxima vez que venga al programa, Ana, la cantante de Mecano, la pondremos a prueba porque puede eso. Con una sola nota musical la identifica al instante. Se la pones un segundo y no hace falta que se la repitas. Eso es un don, se llama oído absoluto, ¿vale?
3: Uh-huh.
2: La convergencia ocular, que esto es algo muy gracioso que hace alguna gente que no todo el mundo somos capaces, que es mover voluntariamente ambos ojos hacia adentro, en dirección a la nariz. Esto que parece muy gracioso, cuando quieres hacer así que ¡soy tonto! ¡Soy tonto!
3: No, que estrabismo, que te
2: sí,
3: pones...
2: Sí, estrabismo, ¿no? Sí. Convergencia ocular, ¿sois capaces de hacer eso?
3: A ver, lo estoy haciendo ahora, Javier Penedo.
2: A ver, no, tú estás cerrando los ojos porque tienes sueño.
3: No, mira, abre.
2: No.
3: Pero no lo ha...
4: ¿Juanito?
2: ¿Juanito?
4: Sí, bueno, sí, es que pareces lerda con nosotros.
2: ¿Y yo?
3: No, estás mirando para abajo.
4: Sí, claro.
3: Tienes que mirar
2: también, ¿eh?
3: Tienes que mirar a la nariz, mira.
2: Claro. No, hacedlo. Cuidado los que vais al volante, por favor, no lo hagáis.
3: A mí de pequeño me decían que si hacías mucho eso, te podías quedar así.
2: Sí.
3: Pero a mí me daba
2: también
3: miedo.
2: También te decías que si te tocabas mucho te salían granos, ¿te acuerdas?
4: Te quedabas ciego.
2: Y mira mi cara.
4: Te quedabas ciego y fíjate.
3: Y ciego está y sordo.
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1: Nos vamos a la playita, ¿eh? A estas horas de la mañana es muy pronto, sí, no ha amanecido todavía, pero estamos en pleno verano, en plena ola de calor, hoy es el último día. Y qué bien sienta, ¿eh? Un buen bañito en la playa. Bueno, aquellos que les guste la playa, porque no a todo el mundo le gusta la playa. Nosotros aquí los tres somos bastante playeros, la verdad. Hoy vamos a hablar de playas, de tus favoritas, de tu playa de referencia, la playa a la que ibas de niño, de niña, la playa a la que sigues yendo, la playa donde tienes a lo mejor tu zona vacacional, o, bueno, pues no sé, una playa paradisíaca en la que has estado y que nos quieras recomendar. La tuya, la de Badalona.
2: A ver, Javier Penedo, la de Badalona no es la mejor playa del mundo, ya te lo voy a decir, pero es verdad que es

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1: Me gusta estar, y a veces también estoy en una tumbona leyendo un libro, o escuchando música. Me gusta mucho escuchar música en la playa.
2: ¿Y tus destinos vacacionales están generalmente relacionados con la playa?
1: Sí, sí, siempre. Y este año voy a ir a Croacia, pero bueno, yo en Galicia tengo mis playitas, ¿no? Mis favoritas. Algunas no las voy a contar, no las voy a decir.
2: Lanzada,
1: me he dado cuenta de que hay algunas playas que tienen que estar secretas.
2: Bajo secreto de sumario.
1: Sí, porque como empecemos a hablar de ellas, se hacen populares y se estropeó la magia.
2: Como las catedrais, claro, que es una pena cómo está aquello.
1: Entonces yo tengo mis calitas por ahí, que no voy a decir dónde, pero luego tengo, como bien dices, a Lanzada, que es un playón espectacular, y muchas otras. En Galicia, la playa de Conil también le tengo mucho aprecio, muchos recuerdos. En Valencia he estado en muchas playas. Quizás las más paradisíacas, junto a la playa Banana del sí, se llama así, la playa de la Banana en Tailandia, que ha sido espectacular, una de las mejores playas de mi vida.
2: Sí.
1: Diría que las playas de Formentera. En Formentera.
2: Oh, precioso, Formentera,
1: me
2: precioso.
1: Me ha parecido brutal. Toda la costa mediterránea, ¿no? Sí. Pero Formentera, brutal. En Cerdeña también hay playas muy buenas.
2: Y a mí lo que me flipa más de la que hay gente que lo horroriza, como por ejemplo tú, que no puede con la temperatura alta.
1: Sí.
2: Pero a mí lo que más me gusta de la playa, por ejemplo, de Valencia, es lo caliente que está el agua.
1: Claro,
2: no da impresión meterse.
1: Yo prefiero un agua buena, que no sufras al entrar. Ay. Pero también quiero que me refresque. Yo en verano, si paso calor, lo que quiero es meterme en el agua y refrescarme. Y es verdad que también uno está acostumbrado a lo que está
2: las aguas frías el Atlántico
1: de Galicia.
2: Sí.
1: Pero bueno, también es verdad que ese momento en el que llegas a la playa, porque los gallegos somos así, llegas a la playa y ves a la gente en modo jarrón, ya sabes que el agua está fría. Oh. En modo jarrón es, el agua no llega a la cintura.
2: Ajá.
1: Y ves a la gente así parada,
2: sí, intentando
1: meterse en el agua.
2: Ya, con las manos en la cintura.
1: Con las manos en la cintura.
2: Sí, sí, en jarra.
1: Porque está muy fría. ¿Cuál es tu playa favorita? ¿Cuál es la playa más paradisíaca en la que has estado? ¿Cuál nos recomiendas? Abrimos WhatsApp.
2: 616-850180. 616-850180. La playa de tu vida.
1: Sí, tu
2: playa. ¿Sabes cuál es mi playa preferida, Javier Penedo? Y con esto acabo. La playa que encuentro en el mar de tus ojos.
1: Un piropazo. ¿A quién se lo has dicho eso?
2: La inteligencia artificial me lo ha dicho.
1: No, pero es para mí el mensaje, ¿eh?
2: Sí, me acabo de salir. Como tienes los ojos azules.
1: 9 de julio. Sí. Un piropo de la sirenita,
2: bueno,
1: Javier Penedo.
2: No te acostumbres, y es todo por el show, ¿eh?
1: Vale.
2: Claro, no te acostumbres.
1: Es porque también. Eso te lo han dicho a ti, porque también tiene los ojos azules.
2: Ojalá me lo hubiera dicho alguien. Si me lo he dicho, me caso.
1: Esto me lo guardo para Penedo. Y así me lo gano.
2: ¿Qué?
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0: Las 7 de las 6 en Canarias, buenos días de jueves. ¿Sabes lo que es el lujo para mí? Lujo es tener conversaciones incómodas sin miedo a que el vínculo se rompa. Y con muy poca gente puedes tenerlas. 9 de julio.
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0: Parece que hoy empieza a notarse que van a bajar las temperaturas. Último día gordo de la ola de calor. Andrea Sánchez, good morning.
2: Good morning, Javier Penedo, buenos días. Así es, ese es el titular. Último día de ola de calor. Bajarán las temperaturas, sobre todo por el suroeste. Lo van a notar mucho en zonas, por ejemplo, de Extremadura, en el oeste de Andalucía, Galicia. Pero seguirán muy altas, eso sí, en el este peninsular y en Baleares, donde pueden llegar a los 40 grados. Están registrando, por ejemplo, en la ciudad de Barcelona, el récord histórico en cuanto a las temperaturas, tanto las máximas como las mínimas. Las tormentas también van a ser protagonistas en los Pirineos y en el sistema ibérico por la tarde.
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0: Hablamos un día más de, qué raro, Donald Trump, que pide cortar toda relación comercial con España, pero después da marcha atrás y asegura que nuestro país ha sido generoso. Como diría mi madre, una de cal y una de arena. Isabel de Leuce, buenos días.
3: Buenos días. Sí, es la última contradicción del presidente estadounidense. Ayer, desde la cumbre de la OTAN, volvió a cargar contra nuestro país por no llegar al 5% de gasto en defensa. Aseguró que era un caso perdido, que era un país que se había portado muy mal y amenazaba con cortar todos los lazos comerciales con nuestro país, algo que tampoco es la primera vez que dice. Horas después, la agencia de noticias Reuters aseguraba que funcionarios de la Casa Blanca ya estaban preparando una lista con productos españoles sobre los que imponer una suerte de embargo comercial, y pocos minutos después ha llegado la contradicción. Ha asegurado que España se ha portado muy bien, que había sido un país generoso y que había aceptado un gran pago en referencia a ese 5% del PIB en gasto en defensa que el estadounidense está obligando a alcanzar a todos los miembros de la alianza. Además, en Oriente Próximo ha sido otra noche de fuego cruzado. Trump había asegurado desde la OTAN que el alto al fuego había acabado y amenazó con volver a atacar, y se cumplió. Irán denuncia que los bombardeos estadounidenses han bloqueado un puente ferroviario y la Guardia Revolucionaria respondió con ataques a bases estadounidenses en Bahrein y en Kuwait, y ha amenazado además con extender el conflicto a otros países del Golfo.
0: Bueno, hoy hay partido, ¿no?
3: Se
0: acaba
3: el drama, Juanito, se acaba el drama. Hoy vuelve el Mundial, menos mal, porque un día ya sin fútbol era demasiado. Son los cuartos, hoy juegan Francia y Marruecos, es el primer partido, como decimos, de cuartos de final. Y de este encuentro saldría el hipotético rival de España en semis, que España seguro que va a pasar. Así que bueno, ya veremos quién de los dos.
0: Vamos a ver qué pasa. Bueno, pues lo que no sé es qué va a pasar cuando acabe el Mundial y la vida de Juanito. No sé lo que va a hacer.
4: Menos mal que estamos de vacaciones y ya, yo qué sé.
0: Porque no te creas que ayer no hizo planes, ¿eh? No haber partido. No, ¿qué va?
4: Bueno, mira, me coincidió perfecto.
0: Siempre había alternativa. Luego nos cuenta. Gracias, Isa. Chao.
3: Chao, buen día.
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2: Accidente en Valencia, 7 Godella, sentido Alicante, también complicaciones en esa misma 7 por retenciones, en Carlet, Alicante, en Torrent, a Castellón. Sevilla, 49 Tomares, Barcelona, la B23 en el Papiol, A2 San Joan Despí, C58 en Montcada y Reixac, y en Madrid, A2 Torrejón, A4 Pinto, A42 Parla Getafe, A5 Alcorcón.
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0: En los 40 Classics, solo tus números uno. Ayer fuiste a ver a Moby, más conocido en este equipo como
4: Moby, efectivamente, a los Foo Fighters.
0: Foo Fighters.
4: Ah, tremendos. Sí. Y me gustó mucho un grupo que me recomendaste, Javier Penedo. ¿Eh? Que más me dijo, ¿qué grupo más guay? Le digo, ¿sabes quién me lo recomendó? Ajá. Javier Penedo. Oh.
2: Hombre, ¿cómo esto, sabe de música?
0: Estoy en mi prime. Hunter. Estoy en mi prime.
4: Que se llamaba
0: The War on Drugs.
4: The War on Drugs. Pero claro, me ha costado muy tarde.
0: Me los perdí.
4: Sí, pero
0: perdí.
4: Muy guay.
0: Muy buenos. Como la música de los 40 Classics, que siempre es buena. Culture Club para arrancar esta hora. Good morning.

0: Una de las grandes saladas de los mexicanos, Mana, rayando el sol. Son las 7 y 10, 6 y 10 en Canarias.
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0: es que además
1: a la yugular,
2: además este año, por lo que sea, no he ido mucho a la playa yo, con lo playero que soy. Y la echo mucho de menos. Tengo muchas ganas de disfrutar del mar. Muchas, muchas.
3: Totalmente. Tú también, ¿no? Tengo muchas ganas de playa, la verdad.
2: De playa. No llores, hija. Estás emocionada.
3: Estoy casi a punto de llorar y todo, de verdad te lo digo. Sí, sí, sí, sí.
2: Lo que hace la gente por pedir a pillarse las vacaciones antes de tiempo.
3: ¡Te quiero!
1: Desde luego, madre mía.
2: Una semanita nos queda, hija. No, que no es nada. Una semanita. Nada. Hoy hablamos de playas. ¿Cuál es tu playa favorita? ¿La playa de referencia de tu vida? ¿Alguna playa paradisíaca en la que has tenido la suerte de estar?
4: Buenos días, Classy. Aunque parezca increíble, la playa más bonita que yo he visto en mi vida, y he viajado mucho por Europa y parte de África con el transporte, conozco un montón de países.
2: ¿Sí?
4: Estaba en el sur de Noruega.
2: ¿Sur de Noruega?
4: En Bergen. Bergen.
5: Buenos días, clasiqueros. Aquí Dani, desde Nantes, a puntito de sufrir otra ola de calor.
3: Oh.
5: Mi playa favorita es el puerto de Garachico. Es una playa que tiene mucha fauna acuática.
3: Ay, sí.
5: Y eso a mí me encanta, claro, para relajarme.
3: ¿Canarias?
5: Lamentablemente,
3: puede ser,
5: debido a la civilización que sufrimos, es una playa que está algo sucia.
3: ¿Ah?
5: Pero es inevitable a estas alturas. Y mi playa favorita de mi ciudad es la playa del Estaño, en Gijón.
2: En Gijón.
5: Good morning.
2: Good morning, asturiano. Bueno, la verdad es que en el norte hay una costa maravillosa.
3: Garachico está en Canarias, concretamente en Tenerife.
2: En Tenerife. ¿Eh? Y estoy viendo aquí imágenes también de la costa de Noruega, que no conozco, por cierto. Y la verdad es que son playas muy, muy bonitas.
3: Qué bonitas
2: también,
3: ¿no?
2: Muy nórdicas, ¿eh?
3: Sí.
2: Pero también preciosas. Y hay gente, ayer me pasaba con un conductor de Uber, porque tuve que ir a un sitio, que me contaba que nunca había estado en la playa. Era un hombre que nunca había conocido la playa.
3: ¿Cómo
2: que no había estado?
3: ¿Puede ser eso?
2: Pues hay gente que no había visto la playa en su vida.
3: Pero
2: Chichín era un hombre.
3: ¿Pero te explicó su idiosincrasia?
2: Sí, bueno, que había llegado a España desde hacía 5 o 6 años.
3: Sí.
2: No me acuerdo de qué país era. Y que no ha tenido la oportunidad de ir a la costa todavía. Solo su vida era trabajar.
3: Y
2: a lo mejor hay alguien que está ahí al otro lado que nos está escuchando, que no ha visto todavía una playa. Puede ser, ¿eh?
1: O ir a la playa. De verdad, consejitos.
2: Sí.
1: Quien no haya ido, que vaya.
2: Es vida. Ir a la playa es vida. 616-850180. 616-850180. Cuéntanos cuál es tu playa favorita. Estará en el Rebeca.

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1: Ahí estaban Estopa con Tragicomedia, que fue número uno de la lista. 7:30 de la mañana, 6:30 si nos oyes en Canarias, amaneciendo en este jueves, último día de la ola de calor. Andrea, good morning.
2: Good morning, Javier Penedo. Buenos días. Ya no tenemos alertas rojas, afortunadamente, aunque gran parte de España está sumida en alertas naranjas y amarillas por fuertes temperaturas. Hoy se van esas altas temperaturas del oeste, de la mitad oeste peninsular, residen todavía en el este del país, y además también tendremos las tormentas por la tarde en algunos puntos de la mitad norte, sobre todo en el sistema ibérico y en Pirineos. A partir del fin de semana podrían volver a subir de nuevo las temperaturas.
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1: Seguimos pendientes de los incendios que calcinan diferentes puntos de España. Isabel de Luce, buenos días.
3: Buenos días. El peor está en Castillon Roy, en Huesca, que ha quemado más de 250 hectáreas y ha obligado a confinar a 800 habitantes de Albelda. El Gobierno de Aragón activó anoche la situación operativa 2, pidió la incorporación de la UME y cortó la circulación de la N-230. Este fuego está cerca de alcanzar las dimensiones del que afectó hace 10 días a la localidad cercana de Tamarite de Litera. Además, en Cataluña, los bomberos siguen dividiendo esfuerzos entre los diferentes incendios simultáneos. El más complicado, el de Aiguamúrcia, en Tarragona, que había obligado a confinar a 1.600 personas, pero se dio por estabilizado a última hora de la noche. Queda por ahora el de Les Gavarres, que sigue en proceso de estabilización. Además, el PP trata de matizar las palabras de Feijóo sobre las bajas laborales. El líder popular habló de cáncer para referirse al absentismo laboral y dijo que no le parecía bien que un trabajador de baja cobrara lo mismo que quien acude a su puesto. Ahora Geven Nova admite que no había escogido, que no es que cogió las palabras adecuadas. También quisieron aclarar esa propuesta de reforma, de reformar la normativa de las bajas con o sin acuerdo. Dicen que no impondrán ninguna solución sin acuerdo del diálogo social, y las palabras de Feijóo han contado con la crítica de sindicatos e incluso por parte de los empresarios. Y ya tenemos al último artista confirmado del show de descanso de la final del Mundial.
1: Será él, ¿no?
3: Será él, sí, será Justin Bieber, que se suma a Madonna, a BTS, a Coldplay, a Shakira, que es la que ha creado la canción del Mundial. Será un show parecido al de la Super Bowl, de unos 11 minutos, aunque vamos, la gente cree que se va a alargar hasta 25.
1: Es que con tantos artistas 11 minutos no dan para nada.
3: Ya, eso
1: ¿no?
3: he pensado yo también.
1: Digo, si está Justin Bieber, BTS, Madonna, Shakira,
3: bueno, Coldplay. El presidente de la FIFA ha dicho que va a ser el mejor show histórico de la historia de todo, o sea, dice que va a ser show increíble.
4: Vale, los mejores.
3: Pues veremos, nada, veremos qué pasa.
1: Habrá que verlo, habrá que verlo. Ahí estaremos. Gracias, Isa. Chao.
3: Hasta luego.
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2: Sigue el accidente de Valencia, 7 Godella hacia Alicante. Tráfico lento, A3 el Rebollar, V31 en Silla, A7 Torrent a Castellón. También tenemos en Madrid A1 San Sebastián de los Reyes, A2 Torrejón, A4 Pinto, A42 Parla Getafe, A5 Alcorcón, A6 Majadahonda y Aravaca. Y en Barcelona, la AP7 en Granollers, sentido Tarragona, C58 San Quirze del Vallès, A2 San Joan Despí y la AP23 en El Papiol.
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1: En los 40 Classics, solo tus números uno. Tengo que decirte una cosa. Yo creo que voy a establecer desde ya la estrategia de mi hijo, de Juanito.
2: ¿Cuál?
1: Dormir poco, porque tienes mejor cara que yo, macho. O sea, te vas durmiendo cuatro horas toda la semana.
2: También tiene 10 años menos que tú.
1: Ya está la otra.
2: No, es que claro, todo hay que contarlo.
1: Ya que joder.
2: No, todo hay que contarlo. Que 10 años en un cuerpo se notan, Javier Penedo, claro.
1: Ha sido una mañana estupenda, hasta que viene la sirenita, joder. Que tiene muy buena cara, a pesar de
4: todo. Muchas gracias, muchas gracias.
1: No sé qué crema usas.
4: No, ninguna.
2: Y tú poniéndote de todo.
1: Y cada día peor. Necesitamos vacaciones. Aquí está Donna Summer, Hot Stuff. Good morning.

0: 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Hathaway, What is Love, rozando las 8 menos cuarto, una hora menos si nos oyes en Canarias. En un ratito abrimos el Presuntamente Rumores, lo haré la sirenita, nos pone al día de la socialité, pero antes seguimos buscando por la geografía nacional e internacional grandes playas o pequeñas calitas que te han conquistado. Hoy nos vamos de playeo.
1: Hola, buenos días, clasiqueros. A mí me gusta ver todas las playas de España cuando sí. voy por ahí. Viajando, pero yo sé que mi rinconcito lo tengo en la playa de Gandía, porque es la que más me gusta.
2: Hola, buenos días.
0: Buenos días.
2: Os llamo de Balaguer. Mira, una playa que he estado ahora hace poco tiempo ha sido en Formentera, en una cala. La cala Sesilletes,
3: ¿vale? Wow.
2: Es de las más bonitas.
0: Preciosa.
2: Y con aguas cristalinas.
0: Preciosa. Preciosa. El agua en Formentera es que brutal. Es verdad que, bueno, pues en esta época del año y ya sobre todo en agosto está bastante masificada por el turismo. Hay mucho italiano, yo la vez que fui había mucho italiano, pero
3: sí.
0: Es verdad que es un paraíso. Formentera es un paraíso. No apto para todos los bolsillos, hay que decirlo.
3: Sí, no.
0: Pero es un lugar paradisíaco.
3: Tú estuviste unas vacaciones con una amiga nuestra, con Lorena.
0: Sí.
3: Y te lo pasaste bien,
0: me
3: ¿no?
0: Me lo pasé genial. Vamos, nos alquilamos una motito, una Vespa, un scooter, y nos recorrimos la isla de arriba abajo. Y la verdad es que fue muy bonito. Muy bonito aquello. Yo hacía deporte por la mañana, salí a pasear. Bueno, muy, muy guay, me lo pasé muy bien. Fui a todos los locales típicos que hay por allí. No a todos, porque hay algunos que solo son aptos bolsillos de más de... No
3: es
0: sé,
3: que es para un turismo muy,
0: sí,
3: muy,
0: de
3: muy selecto,
0: ¿eh? Hacia arriba, ¿sabes?
4: Pero ahí está abajo, Javier Penedo también,
0: no.
4: Que no se engañe.
0: Yo ya sabéis
4: que no
0: que
4: se engañe.
0: Le echo un poco de morro a la vida y me hacía amigo de alguien, amiga de alguien. Y entonces tiraba por ahí. Venga, nos colamos por aquí, vamos por aquí.
3: Un poquito de corrupción, ¿no?
0: No, pero eso no es corrupción. Eso es sociabilizar.
3: Sí, socialité.
0: Sociabilizar.
4: Aprovechar
3: que es el presentador del show.
0: No.
3: Hola, soy Javier
0: Penedo. Hace muchos
3: años
0: esto. Pero tengo que volver, ¿eh? A Formentera es uno de esos lugares que tengo que volver.
3: Ahora estás mejor que hace años. Antes estabas muy bien económicamente, Javier Penedo. Pero ahora ya...
0: ¿Pero por qué te mueves así?
3: Porque sí.
0: ¿Por qué pareces hoy que estás de luto?
3: No, siempre, no quiero que subas la temperatura, Juanito.
0: No. Ya estamos
3: siempre,
0: con los problemas,
3: ya sabes tú
0: de
3: que yo soy muy friolera y el aire directo me molesta, entonces me tengo que poner una toquilla como y parezco Doña Rogelia.
0: Claro, le falta la mesa de camilla.
3: Que además el aire acondicionado no es bueno si tú estás constipado, Javier Penedo.
0: Del aire acondicionado.
3: Estás resfriado del aire acondicionado.
0: Va a ser del aire.
3: Y de los excesos.
0: Va a ser del aire, claro.
3: Y de los excesos del orgullo también.
0: No, estoy un poquito constipado y hay gente constipada, ¿eh? Pero bueno, en fin, 616-850180. ¿Cuál es tu playa favorita? Una paradisíaca en la que has estado, tu playa de referencia. Y si alguien no ha ido nunca a la playa o no ha visto la playa, hoy queremos que te pongas en contacto con nosotros también. 616-850180. 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

0: Hay que volver a grabar la sección.
1: Mira, Javier Pinedo.
0: Ah, no, que estamos en directo, ¿no? Estamos en
1: directo. Si teníamos ola de calor y hoy acaba,
0: sí,
1: llega una nueva ola de calor, Javier Pinedo. Llega, me voy a quitar los cascos, a tomar viento. Ya me tienes hasta el moño que me acabo de hacer.
0: Es verdad, venga, va. ¿Qué ola de calor?
1: Ola de calor, Miguel Ángel Silvestre.
0: Ah, bueno.
1: Porque se le ha ocurrido subir en las últimas horas, mam.
0: Ah, no, mam. Sí, ¿cómo? No, pero Mam no es Miguel Ángel Silvestre.
2: Más.
0: Es que, Mam es Miguel Ángel Muñoz.
1: Ya, ¿y por qué lo dices?
0: Ah, pensé, pero es que no sé si me hablas de Silvestre o Muñoz, porque yo he visto los dos.
1: Estoy hablando de Silvestre.
0: Vale.
1: Que se ha subido a un caballo en el mar.

0: subido un vídeo y está en las redes.
1: ¿Tú has visto el de Mam saliendo de la playa? No has visto el de Mam, ¿verdad?
0: Sí, con unas abdominales y tal, porque además va a hacer una obra de teatro en la que parece así como un gladiador, el que tú dices, Miguel Ángel Muñoz.
1: ¿Saliendo de la playa?
0: No.
1: ¿Marcando paquete? Que se ha hecho viral.
0: No, es que yo no estoy tan pendiente
2: de
0: los paquetes.
2: Se queda con Miguel Ángel Silvestre.
0: Efectivamente.
2: Vale, déjale al otro.
0: Es que de verdad, en fin, que Miguel Ángel Silvestre. Está muy bien, está muy bien. Y está, pues claro, no estás ayudando, Miguel Ángel Silvestre, con ese caballo. Han dicho, ¿quién es el caballo aquí? La gente comentando. Ahora que no me extraña, porque está el potente.
1: Cuando no ha estado, ¿no?
0: Otra persona que está muy potente.
1: ¿Para cuándo hablamos, Juanito se preguntará, cuándo hablamos de una mujer guapa, bella,
0: ahora
1: atractiva?
0: Te iba a hablar de ella.
1: Vale, venga.
0: Si estamos hablando de la parte masculina, vamos a hablar de una mujer que ya tú el otro día comentaste algo, Javier Penedo, que es, además, ella hace ejemplo de las mujeres ya maduras,
1: bueno,
0: unas buenas milfs,
2: clásico,
0: ¿vale? Que es Anita Obregón.
1: Ana Obregón.
0: Ah, Ana Obregón.
2: ¿Ha hecho el posado ya?
0: Sí, pero el posado no es baladí, quiero decir. El posado viene con una campaña publicitaria del payaso que te da de comer.
2: ¿Que sabes quién es la voz de esa campaña publicitaria?
0: No.
2: Bueno, ahora te la pongo porque es increíble.
0: Vale.
2: Ya verás.
0: Bueno, pues nada, que ha salido con un bañador rojo muy guapa, una Pamela, porque le están... Pues,
1: y vuelvo a preguntar, ¿para cuándo en esta sección una mujer
2: guapa,
1: atractiva?
0: Perdona, Ana Obregón es guapa, es atractiva, icono de la sensualidad
1: pero vamos
0: del
1: a ver,
0: verano.
1: Estás hablando de Miguel Ángel, que está muy bien.
0: El verano
1: está muy bien, está fenomenal, y hay mujeres con 60 y 70 espectaculares.
0: Y que
1: estoy de acuerdo.
0: Es un referente para las mujeres
1: pero
0: de cierta
1: edad. Pero estás hablando
0: de
1: Miguel Ángel Silvestre, un tío que tiene como mucho 30 y pico años.
0: ¿Qué tal, de Bertín Osborne?
1: Siempre me hablas de tíos buenorros de 30 y me hablas de una mujer guapa de 60.
0: Vale.
1: Por favor.
0: Tíos buenorros jóvenes, David Broncano, que anuncia que... la revuelta es la última vez que van a pasar muchas cosas. Yo creo que te ha escuchado Javier Penedo.
1: Sí,
0: porque esta estrategia la has hecho tú en los últimos días. Es la última vez que vais a muchas cosas. Muchas cosas. Bueno, en fin, que.
1: No, aquí es verdad que va a ser la.
0: La revuelta se va también esta temporada
1: se
0: ya.
1: Va.
0: ¿Vale?
1: Bueno, pero
0: para
1: vuelve,
0: volver,
1: no vuelve,
0: para volver,
1: no,
0: claro,
1: vuelve.
0: Sí.
1: Nosotros.
0: Me parece fatal que no te guste Ana Obregón.
1: A mí me encanta.
0: Que representa el ejemplo de las mujeres que están muy bien a partir de los 50 y tantos.
1: Sí, soy muy fan de Ana Obregón, muy fan. Pero es verdad que, oye, hace falta también un poquito de colágeno, como tú le llamas, ¿no? En el sector femenino en este programa,
0: Ana, hombre, te hablo de muchas chicas jóvenes aquí, Javier Penedo, muchas veces.
1: También he hecho muy fan, muy fan de Aramis Fuster.
0: Bueno, pues el colágeno, yo no sé, ¿eh? Aramis, te queremos en este equipo.
1: Por favor. Llámame, Aramis.
0: Que la vida te sea leve, hombre.
1: Llámame.
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0: Felices vacaciones a los que estáis en ellas. Guayas, guayas, clásico de los 80.
1: Los 40 Classic son las 8, las 7 en Canarias. 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
0: Bueno, pues a partir de mañana podremos empezar a respirar un poquito mejor en España, porque baja el calor un poquito. Andrea, good morning.
2: Good morning, Jaime Penedo, buenos días. Tregua en las temperaturas, sobre todo en la mitad oeste del país. Todavía en la jornada de hoy, en el este van a tener valores sofocantes, alertas, naranjas y amarillas en gran parte del país. Tormentas en la tarde, sobre todo en el sistema ibérico y en los Pirineos. Y es una situación que se va a prolongar unos cuantos días. Van a ser altas temperaturas, no tan exageradas como en estos días anteriores. Pero ojo, porque para el fin de semana se prevé una nueva subida.
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0: Margarita Robles se reúne con el embajador de Estados Unidos después de los ataques de Donald Trump a España. Isabel Deleuze, buenos días.
3: Buenos días, sí. La ministra de Defensa se reúne con el representante de Washington menos de 24 horas después de que el presidente estadounidense amenazase con romper todas las relaciones comerciales con España. Unos ataques de Trump que llegaron desde la cumbre de la OTAN, desde donde aseguró que nuestro país era un caso perdido y que se había portado muy mal. Horas después, funcionarios de la Casa Blanca contaron a la agencia Reuters que el Departamento del Tesoro estaba trabajando con la oficina del representante comercial y con el Departamento de Comercio de Estados Unidos para elaborar una lista de productos españoles que podían ser embargados. Poco después, desde el Air Force One, Trump dio marcha atrás, aseguró que España había sido muy amable y que había aceptado hacer un gran pago en referencia al gasto del 5% del PIB en defensa. De la cumbre de la OTAN, nota de las claves era la situación en Ucrania. Donald Trump le dio permiso para fabricar misiles Patriot, que Kiev llevaba tiempo pidiéndolos para poder defenderse de los ataques aéreos rusos. Washington no los entregará, pero va a permitir que Ucrania los fabrique y además comprará drones de fabricación ucraniana, lo que supone un giro radical en su rechazo a la industria de defensa de Ucrania. Y un estudio dice que salir por la noche e irse de copas es cada vez menos común. Es decir, que cada vez salimos menos de noche. Se han hecho más populares otros planes como ir de brunch o de aperitivo. Y esto es lo que dice el informe de la patronal de bebidas espirituosas, que además detecta que el consumo de alcohol se ha reducido mucho en los últimos años.
0: Sí. No sabemos si es por un tema económico, que puede ser.
3: También puede ser. Aunque irse de brunch, diré que cada día es más caro.
0: También es caro. O simplemente un cambio de hábitos de la sociedad, que la gente que viene pues disfruta con otras cosas, o socializa menos, o no vincula el salir de noche con el alcohol, ¿no?
3: Puede ser también.
0: Cosas. Bueno, gracias Isa, hasta luego.
3: Ahora sí, buen día, chao.
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2: Tenemos un accidente en Sevilla en la P4 en Los Palacios y otro en Valencia, 7 Godellas, sentido Alicante. Retenciones, además de las habituales a Madrid y a Barcelona, destacamos en Pontevedra de entrada a Vigo, en la AG57 en San Cibrán. También en Valencia, 7 Torrent hacia Castellón y de entrada por la A3 en el Rebollar. V31 en Sia también complicada. Y Málaga, A357 a la altura de Campanillas.
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0: Bueno, Juanito, ya tengo noticias
4: dime.
0: De los Gallagher, de Oasis.
4: ¿Te han llamado?
0: No, todavía no, todavía no. Vale. Pero me han confirmado que van a hacer una residencia en Etihad en 2027.
4: En el Etihad, en el campo del Manchester City.
0: En el Manchester.
4: Que son fans, claro.
0: Son muy fans. Así que ahora que ir a Manchester, digo yo.
4: Nada.
0: Viajecito.
4: Sí, me apetece.
0: Fin de semana.
4: Yo he estado ya, es una ciudad muy divertida.
0: Tengo muchas ganas de verlos contigo.
4: Hombre.
0: Allí estaremos. Wonderwall, Oasis en Classic.

0: 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El sonido de Foreigner en ese baladón que a estas horas de la mañana también sienta muy bien, ¿no? A veces no todo tiene que ser ahí súper enérgico, súper movido.
1: En el coche, tranquilamente, tranquilos, cantando.
0: Claro. Además con este tiempo que estamos así todos como... ¿No tenéis la sensación de estar mentalmente un poco así como...
2: Sí, como
3: una celga, Javier Penedo.
0: Sí, como que estamos así como... todo el rato.
3: Bueno, pero esos momentos como... también te pueden servir para meditar, para pensar, reflexionar, hacer un ejercicio de autoevaluación.
0: De
3: no
0: verdad.
3: Sé, ¿sabes? Me han, agradecer. Me han,
2: ir al trabajo sin pensar.
0: Me han cambiado la sirenita.
3: ¿Por
0: Blanca,
3: qué?
0: Porque tú esto hace 5 años no me lo decías nunca.
3: ¿Ah, no?
0: No, tú querías salir de fiesta, marcha, acostarte con tíos jóvenes.
3: Mentira. No. Yo nunca he salido... Salgo de fiesta a bailar, no, básicamente. Pero, bueno, pero yo mucho tiempo que dejé la fiesta convencional.
0: Estás madurando.
3: Salir, acostarme con hombres jóvenes, como has dicho, por supuesto. Soy un ser vivo y tengo vida sexual.
0: No,
3: y después, ¿qué es lo otro? ¿Me has dicho? A ver, es que te tengo que ir contestando a tramos.
0: Pero que no es un ataque.
3: Acostarse con hombres jóvenes,
0: te
3: dice.
0: He dicho que ahora...
3: ¿Y tú?
0: No.
3: ¿Y tú?
0: Oye, pero que esto no es una guerra, ni un minuto más.
3: Además, es
0: más.
3: Que no tengo pareja oficial, puedo hacer lo que
0: pero
3: me...
0: Pero que no es una crítica.
3: No, te estoy contestando. Nada,
0: que puedes hacerlo y me encanta que
3: sí,
0: lo hagas.
3: Sí, claro.
0: Si simplemente te digo que... Esto de la meditación...
3: Pero no pasa nada.
0: ¿Tú meditas?
3: Se pueden hacer las dos cosas
0: meditas
3: a la vez. Meditar y cascarte a uno.
0: A eso le llamas tu meditación, ¿no?
3: No, bueno...
0: Hay un muy buen sitio para meditar o para relajarme. Yo
3: las
0: alguna
3: dunas
0: vez...
3: de Maspalomas.
0: No, vale. no vayamos por ahí. Ya. Es verdad que alguna vez... me pasó, por ejemplo, en la isla de Cerdeña, donde también hay playas, hay lugares... donde, bueno, hay mucha espiritualidad cercana al mar y mucha gente que va allí también a meditar, a hacer yoga, por
3: claro,
0: ejemplo, o a ver
3: claro.
0: la puesta de sol, que es un ritual muy típico, ¿no? Ver
3: sí.
0: la puesta del sol bajo el mar y de manera relajada. O sea, que la playa también puede ser un lugar
3: hombre.
0: Muy guay para relajarse en todos los sentidos. Hoy hablamos de playas.
4: Buenos días, clasiquero. Adolfo, desde Sanlúcar de Barrameda, aunque natural de Málaga, para mí la mejor playa y cala que he visto en mi vida es la cala de Maro, las
0: Maro.
4: Playas de Maro.
0: Maro.
4: En Nerja, Málaga.
5: Good morning, clasiqueros.
0: Hola.
5: Pues para mí, la mejor playa que he visto en toda mi vida ha sido la playa de Sotavento en Fuerteventura.
1: Hombre.
5: Espectacular.
1: Espectacular.
5: Me río yo del Caribe.
6: Hola, buenos días, clasiqueros.
0: Hola.
6: Soy Fernando desde Barcelona.
0: Hola, Fernando.
6: Y bueno, las playas que. Las mejores que he estado son. Los Cayos de Morrocoy en Venezuela.
0: En Venezuela, anda. Tenéis unos paisajes maravillosos en Venezuela, ¿eh? Un abrazo, por cierto, a todos los venezolanos de nuevo y venezolanas que nos escucháis, que son tiempos duros y difíciles y ahora queda por delante mucho trabajo de reconstrucción, no solo a nivel, bueno, de infraestructuras, sino también reconstrucción emocional después de la devastación que habéis sufrido. Así que mucho ánimo desde aquí. Venezuela, Colombia, en todos esos lugares, en Brasil hay playas espectaculares, es verdad, yo no las conozco, pero también aquí tenemos unas playazas, vamos, envidiables, ¿eh?
3: Hombre, bandera puede... Ay, bandera. España puede presumir de tener un montón de banderas azules,
0: claro,
3: ¿no?
0: Claro, claro, claro. Tú has estado en esa de Fuerteventura, ¿no?
1: Increíble la de Sotavento, increíble.
0: Increíble.
1: ¿Verdad? Es muy, muy, muy bonita de ver. Y a mí me encantó Fuerteventura, pero no iba yo con muchas expectativas y me encantó.
0: Yo tengo que dar una segunda oportunidad a Fuerteventura porque solo fui un fin de semana y me tocó mucho viento, mucho, mucho
1: bueno,
0: viento.
1: Bueno,
0: viento
1: hace, pero...
0: Un tiempo regulero y tengo que volver a descubrir
3: porque
0: esa isla.
3: Es tierra de surfistas, ¿no?
0: Sí,
3: claro, claro.
0: Sí, sí, hay mucho surfismo allí, bueno, igual que en Lanzarote, bueno, en todas las islas, ¿no? Canarias, Baleares, la costa mediterránea, la costa atlántica, el Cantábrico, el Mar Caribe, alguna isla desierta, paradisíaca. ¿Has estado en las Seychelles y nos puedes dar envidia? O en las playas de Tailandia, que son maravillosas. Hoy nos lo puedes contar. 616-850180. Mira, para seguir meditando, para seguir ahí en modo relax, una de las composiciones más bonitas, más sentidas de Pau Donés, Jarabe de Palo. Agua se llama esto, hablando del mar. Y en nada, Juanito y el Mundial.

0: cuando uno quiere beber, pero el agua no está cerca, ¿eh? Y cada uno que lo interprete como quiera. Qué bonita canción de Jarabe de Palo. 8:18, 7:18 en Canarias. Quien va a beber hoy de nuevo es Juanito.
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0: Y más mañana.
2: No, más mañana. Es una pena porque voy a tener que intentar no enterarme del resultado porque voy a estar con Fernandisco Teruel en las fiestas del Torico. A partir de las 10 de la noche vamos a estar allí poniendo temas que es cuando empieza.
0: Que pinche y tú te pones con el móvil ahí a ver el partido.
2: No,
0: te conozco.
2: Hay que ser profesional, Javier.
0: Muy bien.
2: Hoy se abren los cuartos de final del Mundial con un enfrentamiento con sabor a revancha porque juegan Francia contra Marruecos, que fue la semifinal del último Mundial que ganó Francia. A ver en esta qué pasa, la verdad
0: favorita,
2: que
0: ¿no?
2: Los franceses son favoritos, pero bueno, los africanos tienen mucho potencial.
0: Bueno,
2: por otro lado, estoy leyendo los principales periódicos de este país que le dan a España un aura tremenda de campeona. Mi buen partido va a llegar, Lamine Yamal, España es favorita a ganarlo todo,
0: wow.
2: Vamos a por el Mundial de Pedri, vinimos wow. para ganar el Mundial de Unai, están todos a tope con esa consigna.
0: ¿Os imagináis?
2: De bordar la segunda estrella.
3: Imagínate, esta noche soñó con Pedri y yo, Javier Penedo.
0: ¿De nuevo o despierto?
3: No me acuerdo en qué término.
2: No está teniendo muy buen Mundial, Pedri.
3: No me acuerdo, pero
0: claro. Te he dicho desnudo, despierto.
3: Sí, da igual, Javier Penedo, todo lo tuyo. No, pero sueño con él, sí.
2: Y nada, también la última noticia, última hora, es que Justin Bieber, como decíais antes, se une a la ultra actuación en Nueva York de la final, que se va a extender hasta los 25 minutos, la media hora. A mí no me gusta mucho que el descanso sea así
0: de Super Bowl,
2: pero bueno, están Justin Bieber, BTS, Shakira, bajo el featuring de Chris Martin de Coldplay, que no actúa, pero está ahí de featuring.
0: Está ahí como dirigiendo la orquesta, ¿no?
2: Es que la verdad es que está la de Dios.
0: No, un show.
2: Hoy nos
0: esto va a ser el 18-19 de julio.
2: Esto es el 19 de julio.
0: Julio, ¿no?
2: Es la final a las 9
0: de julio, domingo.
2: Que ojalá esté España ahí.
0: Ojalá.
2: Y nada, hoy, como ya pusimos anteriormente el himno marroquí, hoy le vamos a dar
0: a los franceses.
2: Sí. Un guiñito. Que nos enfrentaríamos a ellos en una supuesta semifinal.
0: Si gana Francia. Si gana Marruecos, nos enfrentaríamos a Marruecos.
2: Que sería otra revancha porque nos echaron en el anterior Mundial.
0: Interesante cualquiera de las dos opciones.
3: V de Vendetta.
0: A ver qué pasa esta noche. Mañana más Juanito y el Mundial. En un ratito viene Aldán, nuestro espinete. Ojo que este se coge vacaciones también, el Aldán.
3: No sabe nada, ¿eh?
0: Aquí todos se van menos nosotros, por lo que sea.
3: Aguantaremos, Javier Penedo, férreos.
0: Uy, cómo me duele el estómago de repente.
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0: 8:31 de la mañana, 7:31 en Canarias. Sirenita, good morning.
2: Good morning, Javier Penedo, buenos días. Hoy acaba la ola de calor oficialmente, aunque las altas temperaturas van a seguir en muchos puntos del este peninsular. De hecho, en el sistema ibérico y en Pirineos podemos tener tormentas por la tarde, las típicas de verano. Bajarán, eso sí, los valores en zonas de la mitad oeste. Para el fin de semana podríamos experimentar una nueva subida.
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0: Ya pasó ayer, pero hoy siguen los problemas en la alta velocidad en Galicia, así que atentos, atentas, si vais a coger un tren, por ejemplo, desde Madrid hacia el oeste. Aldo Gómez, buenos días, ¿qué sucede?
3: Hola, buenos días, pues que por segundo día consecutivo siguen los problemas y los retrasos como consecuencia de la avería de una catenaria en Oirixo. Hoy no operan los 4 AVAN de la mañana entre Santiago y Ourense. Hay trasbordo por carretera. Ha salido además con una hora de retraso el AVE que debería estar en Ourense a primerísima hora dirección Madrid. Bueno, Adif ya ha advertido de que las demoras van a ser una constante a lo largo del día de hoy, mientras se trata de restablecer la conexión. Así que, para los que nos estén escuchando, mucho ánimo si van a coger un tren en Galicia o desde Madrid hacia Galicia. De los Sanfermines, bueno, hemos tenido un encierro de duración similar a la de estos días, de 2 minutos y 27 segundos, con toros de la ganadería de Victoriano del Río, y en un primer balance provisional ha habido 8 heridos en este incendio, uno de ellos por asta de toro. Y os acordaréis de que ayer os contaba que Aitana estaba pensando en condicionar el concierto que tiene mañana viernes en Zaragoza, sí, por coincidir con el partido de España. Bueno, pues la cantante ha dicho que no. Que el partido es a las 9 y que su concierto va a empezar a las 9:30. Así que bueno, ya veremos a algunos con el móvil viendo a Aitana.
0: Probablemente.
3: Y viendo el partido, bueno, y a la cantante.
0: Y que también, a ver, a todos nos apetece ver a España como ganadora del Mundial y demás, pero no a todo el mundo le gusta el fútbol. Bueno, y probablemente habrá mucho público que vaya a ver a Aitana que no le interese el partido y que prefiera ver a Aitana.
3: Justo te iba a decir eso. Habrá valorado un poco, claro, el público al que se dirige.
0: Claro.
3: Y claro, pues habrá dicho, a lo mejor tampoco me compensa retrasar mucho el concierto.
0: Claro, por eso digo. Juanito, que a lo mejor tengo entradas para ver a Aitana.
4: Él me dice que quiere divertirse, yo le digo que los rumores vuelan.
0: Yo creo que es la canción más tarareada y cansada de los últimos años.
3: Es que todos tenemos una superestrella adentro.
0: Todos. Gracias, Aldo.
3: Venga, chao.
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2: Accidente en Valencia, 7 en Godella, sentido Alicante. También tenemos retenciones en la V31 en Silla, A3 el Rebollar de entrada. En salida de Sevilla tenemos otro en la P7 en Los Palacios y Villafranca. También tenemos todas las entradas a Madrid y a Barcelona. Destacamos también en Valencia, en Málaga, A357 en Campanillas, y en Pontevedra, concretamente de entrada a Vigo, tenemos tráfico lento en la AG 57 en San Cibrán.
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0: Pues una superestrella, de verdad, viene enseguida, que es Aldán, nuestro Espinete. Sí. Que además viene por última vez esta temporada.
5: Ay, Dios mío.
0: Qué paciencia. ¿Qué pasará? Lo comprobaremos enseguida.
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0: escuchando y están con las manos en la cabeza, Javier Penedo.
1: ¿Me dejáis continuar?
2: No. Eso lo he dicho.
0: All
2: dicen
0: to an end.
1: Todo lo bueno se acaba.
2: Por eso claro. Yo voy a seguir 2 años más, gracias.
0: ¡Qué bueno! Nunca mejor dicho al
1: entonces,
0: revés.
1: Entonces, claro, como aquí todavía nadie es bueno, nada. Aquí pues nada.
2: Por eso, aquí no hay riesgo. Aquí, claro, todos seguimos hasta el infinito.
1: Hasta llegar a la excelencia nos queda mucho.
2: Hasta que aprendamos algo, bueno,
1: nos queda mucho.
0: Me encanta.
1: Venga, ¿qué nos traes para terminar la temporada de Gordo Aldán?
2: Pues traigo la sección favorita de mucha gente. ¿Sí? Y la mía en particular.
1: Vale.
2: Traigo Apoteosis Bizarra, oh, entrega número 27.
0: Maravilla.
1: A saber qué descubrimientos has hecho.
0: 27.
2: Hoy va a haber de todo. A ser el último, va un poquito. A ver, clásicos, clásicos de esta sección.
1: 27 ediciones llevas ya de esto.
2: 27, vamos 27. Ya, Apoteosis Bizarra ya, 27.
1: Wow. Juanito.
2: Y habrá clásicos y cosas nuevas, ya veréis.
1: Apoteosis Bizarra, todo.
3: Increíble.
1: Increíble.
3: Increíble.
1: Vamos a gozarlo. Con esos grupos, artistas y canciones muy, muy frikis que solo Aldán, el inigualable, encuentra y nos trae. 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

0: Bienvenido.
1: ¿Cuántos estáis buscando ahora mismo Cecilio en Google?
2: Yo misma.
1: Claro, es que ya os veo. Los que podéis estáis buscando a Cecilio en internet. Cecilio.
3: Sí, como he cumplido hace poco, he cumplido añitos yo también.
1: Sí.
3: Estoy muy identificado con estas cosas de la tercera edad.
1: La tercera edad, ¿no? La edad de oro.
3: Vale.
1: Bien, Cecilio, más.
3: El siguiente título lo dice todo.
1: Venga.
3: Pero me encanta el nombre del cantautor.
1: Vale.
3: El cantautor se llama Chibi.
1: Chibi.
3: Y la canción es Sácala.
1: Sácala. Música de cantautor con su guitarrita.
4: Pequeño problema.
1: Bueno.
4: Hombre.

0: habla, que me estás haciendo daño.
1: Bueno, bueno.
2: Eso es horrible. Es monstruosa.
0: Mi pizza es como un diente.
2: Espérate, el dios. El perro.
3: Porque es como el perro de Ricky Martin.
4: Es un perro. No, yo creo que estaba al lado de la grabación y no se lo pudieron sacar encima.
2: Pero ese que mejor entona.
5: El Chibi tiene grandes hits, ¿eh? Yo me conozco más.
4: Pensé que era otra cosa.
2: Vosotros ya, ¿no? No. Seguiremos trayendo al Chibi a la sección.
5: Sí.
4: Venga.
2: Y para terminar, llega otra vez a la sección.
4: ¿Quién?
2: Que yo creí que era solo un one hit wonder.
4: Pero no. Amenazó con más y lo hizo.
2: ¿Os acordáis de Powerflow?
4: Powerflow, me suena mucho.
2: Powerflow. Fue en la entrada latina que tuvimos hace poco, que cantaba una canción que era maravillosa, que era...
3: Rival de Wendy Sulca, ¿no?
4: Sí, vale, sí.
2: Bueno, claro. Era... No, y de Colin Britany.
3: Colin Britany, claro.
2: Pues, grandes ¿sabéis estrellas. Que hizo la canción no oficial del
4: no
2: FIFA?
4: No oficial.
2: Del FIFA 2014.
4: ¿Qué dices? Así es.
2: Escuchemos la canción.
6: Oye, ¿me entendés? Copa Brasil 2014. ¡Bombón!
2: ¡Bombón! Era la canción antigua.
6: Venga a esta party con las...

0: esperando esa residencia en París de Celine Dion, su vuelta a los escenarios, deseada por ella y por muchos fans. Ha sido una demanda tan brutal la de las entradas que ha decidido ampliar esa residencia a la primavera del año que viene, con más fechas también allí en París. My Heart Will Go On, la canción de Titanic.
1: Los 40 Classic son las 9, las 8 en Canarias. 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
0: Bueno, pues parece que a partir de hoy, ahí arriba van a abrir un poquito la ventana. Andrea Sánchez, good morning.
2: Good morning, Javier Penedo, buenos días. Sí, y la abren por el oeste, que es donde se va a notar esa bajada un pelín de las temperaturas. Siempre estamos hablando de bajada moderada, ¿eh? No vamos a volver ahora al invierno, ni a primavera.
0: No.
2: En cualquier caso, hoy sí que van a notar bastante calor, sobre todo en el este peninsular. Cielos soleados en gran parte de España, con tormenta por la tarde en zonas del sistema ibérico, en zonas, pues eso, del cuadrante noreste. Y además de eso, pues tendremos ya para el fin de semana una nueva posible subida de las temperaturas.
0: Pues nada, paciencia, que ya es lo último de la ola de calor. Habrá más, seguramente.
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0: El presidente de Estados Unidos, Donald Trump, ha dado por terminado el alto al fuego con Irán. Laura Bermúdez, buenos días.
3: Buenos días. Lo ha anunciado desde la cumbre de la OTAN en Ankara, donde ha acusado al régimen iraní de incumplir sus compromisos. Son personas enfermas, ha dicho. También amenazó con nuevos ataques contra objetivos iraníes y ha cumplido. El fin del memorando de entendimiento que ambos países firmaron en junio ha hecho que el precio del petróleo se dispare. Democracia, así se llama la campaña de comunicación para celebrar los 50 años de España en libertad. La iniciativa cuenta con un vídeo en redes sociales que busca acercar el concepto a la población joven. En él aparecen dos conocidas influencers en el Congreso de los Diputados, vistiendo prendas de una colección cápsula que va acorde con la iniciativa. La campaña ha recibido miles de críticas por supuestamente vender ropa y haber costado 14 millones de euros. Sin embargo, desde el gobierno han desmentido que se trate de vender ropa y han aclarado que su coste no superará los 200.000 euros. Y ya está en los cines Vaiana, pero esta vez salta de la animación al mundo terrenal. La historia de la joven polinesia vuelve a la gran pantalla una década después de que la película de Disney obtuviera 2 nominaciones a los Oscars.
0: Es la versión live action, ¿no?, que le llaman,
3: sí,
0: de esta película. No he visto muy buenas críticas, ¿eh?
3: No,
0: por ahí,
3: jolín.
0: No, pero no lo sé.
3: A mí me llama mucho la atención. Soy chica Disney.
0: Eres chica Disney y chica Vaiana.
4: Sí. La de animación triunfó,
0: sí,
4: bastante.
0: Sí,
4: ¿eh?,
0: funcionó muy bien.
4: Vaiana.
0: No sé, leí ahí algún artículo. Habrá que verla para juzgarla y para opinar sobre
3: ella.
0: Claro
3: que sí.
0: Gracias, Laura. Hasta luego.
3: A ti.
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2: Accidentes en Valencia, sigue el de A7 Godella hacia Alicante y el de Sevilla P4 Los Palacios. Tráfico lento en Toledo A42 Juncler hacia Madrid, Valladolid A62 en Simancas. También tenemos en Vigo AG57 en San Cibrán. En Barcelona B23 El Papiol, A2 Añón de Espí, C58 San Quirze de Moncada, AP7 Barbera del Vallés. En Madrid lo peor, A2 Torrejón, A4 Pinto, A42 Casarruelos y Parla, A5 Alcorcón. Y vamos a destacar en Almería la A7 en Viator.
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0: Bueno, hay muchos grupos y artistas que están celebrando los 40 en la música y que suenan aquí en los 40 Classic. Uno de esos grupos, marcado por la elegancia y la
2: sofisticación.
0: Muy bien, gracias, cariño. Sofisticación. Me ha salido. Es Simply Red. Grabó todas sus canciones con el álbum Recollections y ahora publica un directo en Santiago, de Chile, Live in Santiago, donde suenan en vivo las grandes canciones de este grupo capitaneado por un pelirrojo que parece la señora Loli que te vende mortadela en el bar hoy. Mick Hanna.

0: Evanescence, Bring Me To Life, fue número uno. Son las 9 y 10, 8 y 10 en Canarias.
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0: En un ratito, como cada jueves, abrimos la lista de 1986, las 40 que cumplen los 40, que es un repaso a canciones que formaron parte de los 40 hace 40 años, en 1986, y que han quedado un poquito ahí en el olvido, así que abrimos nuestra discoteca de vinilos clásicos que tenemos aquí abajo, los limpiamos un poquito, le sacamos el polvo y ponemos a girar esas canciones.
2: Para desbloquear recuerdos. Hay uno que a mí me encanta. ¿Sí?
0: Luego escuchamos, ¿vale? Las que hemos seleccionado y contamos cosas que pasaban hace 40 años, que a lo mejor ya estabas en este mundo o a lo mejor no, porque me estoy dando cuenta también que hay mucha gente joven, 20, 30 años, que escucha los 40 Classic. Que es gente pre-classic o que tiene espíritu classic, ¿sabes? Porque no hace falta tener 50 años para ser classic.
3: Es que ser classic, ya te lo he dicho yo siempre, sí. Javier Penedo, es una actitud.
0: Es como yo, soy classic desde que nací.
3: Tú sí. Tú nada, como sí, Benjamin Button.
0: Yo sí.
3: Tú naciste
0: yo
3: ya
0: así.
3: Con canas.
0: Llevo así el titular.
3: Naciste calvo, con canas.
0: Pero qué canas. Con
3: osteoporosis. Sí, y después el cuerpo poco a poco se fue al revés de la vida.
0: Ya les gustaría muchos a mis 43 estar como yo, guapa. Esto lo dirías tú. Esto lo he aprendido de ti.
3: Esa frase de diría, hombre, ¿cuánta gente quisiera, Javier Penedo?
0: Sí,
3: hombre,
0: no se menos puede, tú, todo el mundo.
3: No, ¿cuántas veces te he dicho yo que tú estás espectacular?
0: Pero no quieres.
3: Para la edad, que no quiero es otra historia. ¿Sabes? Pero quiero decir, ¿cuántas veces yo te he dicho que estás espectacular para la edad que tienes?
0: Y tú, para la edad que tienes. Es que ese concepto ya suena viejo.
3: Es que eres viejo.
0: Gracias, cariño.
3: Acéptalo.
0: Sí. Viva la autoestima.
3: Abraza el envejecimiento.
2: Bueno, las playas.
0: Vamos a las playas, sí. Que me van a dar más vida que la sirenita.
4: Buenos días, clasiqueros. El paraíso está en Cantabria, en Liencres concretamente.
0: Sí.
4: Y más concretamente en la playa de Larnia. Buah.
0: Buah.
4: Aguas turquesa, lo ves desde un promontorio, playa dividida en dos partes, un arenal, la otra parte canales, donde se hacen las piscinas naturales. Un lujazo.
5: Buenos días, clasiqueros.
0: Buenos
5: aquí
0: días.
5: Teñi de Madrid. Para mí una de las playas más bonitas que he visto en mi vida ha sido en Indonesia, en Bali. Esa playa ahí de frente a Australia, esas aguas cristalinas, bueno,
0: qué lujo.
5: Para mí fue una maravilla.
6: Buenos días, chicos.
0: Hola.
6: Pues yo la mejor playa en la que he estado, a lo mejor no es el agua más cristalina, pero a nivel de paisaje, Famara, en Lanzarote, la playa de Famara es espectacular.
0: También muy de surfistas, con mucho oleaje, pero es una playa espectacular. Bueno, y las de Papagayo, Lanzarote, son brutales. También aquí hay preferencias, por la temperatura del agua, porque no es lo mismo el Atlántico que el Mediterráneo, No es lo mismo, Estar ahí calentito.
2: Esas islas Cíes que te cortan la circulación.
0: Mi hermano y yo.
3: A mí eso no me gusta. ¿Lo ves?
0: Mi hermano, el paisaje en las Cíes es brutal.
3: Sí, son maravillosas, pero claro.
0: Y luego también hay días donde también es más fácil meterse en el agua que en otros. Mi hermano y yo le llamábamos el punto A. Si pasabas del punto A, te metías. El punto A, ¿sabéis cuál es?
2: Sí, volvé de Badajoz.
0: El punto A,
2: sí,
0: el punto A es cuando llegas ahí.
3: ¿En Ohio?
0: El punto A es cuando en el agua está muy fría.
3: Sí.
0: Y claro, llega un momento donde pasa el agua por esas partes y haces. Pasas el punto A y pa'lante.
2: Sí, eso es verdad, ya no te importa nada.
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3: Lo que hago es cantar Javier Penedo como si fuera una cantante de la Motown, ¿sabes?
0: Sí, ¿no?
3: Si canto como la Motown, malo.
0: Entras. Nos vamos al Mediterráneo, venga, donde también hay unas playas maravillosas. Aquí están los

0: ABBA con Waterloo.
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0: Bueno, pues sí, repasamos de nuevo canciones que cumplen los 40. Bueno, en un año, en el 86, en el que, por ejemplo, Televisión Española, fijaros lo que ha cambiado la tele, Televisión Española iniciaba sus emisiones por la mañana. Hasta entonces no había programas televisivos por la mañana. Vaya. Empezó la emisión de un programa matinal llamado Buenos Días. También se empezó a emitir un programa de tauromaquia, que es Tendido Cero, en el 86.
2: Ajá. Qué alarde creativo, el que le puso
0: buenos
2: el nombre.
0: Días,
2: buenos días.
0: Buenos días. Y también una serie televisiva que se llamaba Turno de Oficio y que sonaba así. Serie dramática que cumple también los 40.
3: Como dramática su sintonía.
0: Sí. Bueno, era una serie de jueces, creo recordar, o algo así, ¿vale?
2: ¿Cómo se llamaba?
0: Turno de Oficio. Turno de Oficio. En la lista de los 40, hace 40 años, hay un saxo y una canción que me encanta, que formaba parte de la lista. Dire Straits. Your Latest Trick.
2: Esta es la que te decía.
0: Esta es la que te gusta, ¿eh? Qué sonido más bonito. Es uno de los solos de saxo más bonitos de la historia para mí. Llegó el 29 de la lista esto. El grupo de Mark Knopfler, Dire Straits. 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Bueno, y ahora que estamos todavía de post-orgullo, de celebración de post-pride, en el 86, hace 40 años, Joaquín Sabina le dedicó una canción a una tal Juana, Juana la Loca.

0: Es un homenaje a todos aquellos valientes que abrían el armario por primera vez en aquellos años. Y era un homenaje a su abuelo, que se pintaba los labios y se travestía de mujer. Su abuela había muerto con muy poquitos años y su abuelo, vivió, era un carpintero que se ponía una camiseta de esas blancas de tirantes y leía García Lorca y,
1: tenía sensibilidad. Tenía mucha sensibilidad. Para aquella época, sí.
0: Juana la Loca, Sabina. Y nos vamos a quedar con una canción maravillosa que llegó al número uno de la lista hace 40 años.
2: ¡Felicidades!
0: Miguel Bosé. La versión original de esta canción que luego regrabó y que fue un éxito también. Nena de Bosé cumple los 40.

0: Esta es la original, luego la cantó con Paulina Rubio en El Papito. José, que cumple los 40 también con este número uno en la lista.
1: Decía Miguel Bosé en un trazo de la canción, qué locura, ¿verdad? Qué loco es el dato, Javier Penedo, de que 9 de cada 10 personas que se van a la mutua, se quedan en la mutua 9 de cada 10.
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0: 9:30, 8:30 en Canarias. Último día hoy de la ola de calor. Andrea, good morning.
1: Good morning, Ger Penedo. Buenos días. Las altas temperaturas se retiran más a zonas del este peninsular. Último día donde, además, en el oeste sí que notaremos esa bajada de las temperaturas. Cielos soleados en gran parte de España. Tormentas por la tarde en algunos puntos de la mitad norte peninsular, también en los Pirineos. Y para el fin de semana, ya nos estamos avanzando a esto porque ahora bajan. Mañana viernes también estarán más moderadas las temperaturas, pero podrían subir a lo largo de los próximos días.
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0: Toca sufrir el calor y consecuencia del calor y del sol y de las altas temperaturas, los incendios. Actualizamos la situación de uno de ellos, el de Castellón Roy, en Huesca. Aldo Gómez, buenos días.
18: Hola, buenos días. Pues lo último es que se ha levantado el confinamiento del municipio de Albelda, un confinamiento que se decretaba ayer. Se han incorporado a primera hora de la mañana los medios aéreos para sofocar este incendio que también se declaraba en la tarde de ayer miércoles. Del exterior, los últimos ataques de Estados Unidos contra Irán han dejado 14 muertos y 78 heridos, datos que acaba de ofrecer el Ministerio de Salud de Irán. Y cada vez salimos en España menos por la noche. No lo digo yo, lo dicen los datos. Concretamente, los de los que nos venden las copas. 8 de cada 10 consumiciones se hacen por el día, es decir, se está imponiendo el tardeo. La mitad de los consumidores confirma haber reducido su ocio nocturno, mientras que un tercio dice que el aperitivo, el brunch o el after work se han convertido en una rutina de su vida.
0: ¿Y puede ser esto, pregunto, no solo de los nuevos hábitos que tiene la gente joven, sino que la pirámide poblacional en España va a aumentando hacia arriba, es decir, cada vez somos una sociedad más vieja, más madura y la gente más mayor ya sale menos por la noche y tardea más y demás? ¿Puede ser esto?
18: Bueno, yo, mi madre sale de noche.
0: Sí, sale.
18: Y, por ejemplo, su grupo de amigos prefiere más salir de noche casi que de tarde.
0: Ah, sí. Bueno, ¿sí? Pues entonces no.
18: Mi les teoría, gusta más, les gusta más.
0: Mi teoría sí. No vale.
18: Pero por bueno, eso te lo digo, que hay de todo.
0: Hay de todo.
1: Javier Penedo se acaba de hacer un análisis ahora a lo Javier Ruiz.
18: Y yo, ¿vale?, se lo acabo de desmontar.
0: No, totalmente.
1: Que le mandamos
0: saludos,
1: por cierto.
0: Es mi cabeza y mi análisis, pero oye, puede estar equivocado como tantas otras cosas en la vida.
18: Sí.
0: La realidad es que se bebe menos.
18: Yo sí, eso es verdad. La realidad es que se bebe menos por la noche, sí, y se impone más beber por la tarde.
0: Por la tarde. Bueno, el caso es que si bebemos menos también nos viene un poquito mejor para la salud.
18: Y hay que beber con responsabilidad.
0: Eso
1: siempre.
0: Es.
18: Eso siempre.
0: Gracias, Aldo.
18: Venga, hasta luego.
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1: Incendio de un vehículo en Alicante que está afectando la AP7 en el Campello, sentido Benidorm. También en salida de Barcelona tenemos un accidente en la AP7 en el Papiol. Valencia 7 Godella, sentido Alicante, otro accidente desde primera hora. Y el de Sevilla de la AP4 en Los Palacios. Tenemos las entradas habituales a Barcelona y a Madrid. Destacamos en Valladolid A62 Simancas, Toledo A42 Juncler. También en Almería A7, Viator, sentido a Murcia.
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0: Ánimo los que estáis de atasco. Ayer leía precisamente que por encima de muchísimas sustancias, lo más complicado de dejar es el alcohol junto al tabaco. Lo más difícil de dejar en la vida, ¿eh? Aquella gente que ha tenido problemas con esto.
1: Porque pensamos a lo mejor que el alcohol es más inocuo que otros tipos de estupefacientes y demás.
0: Lo está legalizado, pero
1: sí,
0: es una droga, como
1: sí,
0: el tabaco y como otras.
1: Total.
0: Y muy difícil de dejar. Así que también ánimo a todos aquellos que, bueno, pues eso, estáis intentando reducir el consumo o eliminarlo, que no es fácil, ¿vale? Aquí está Toto con África, luego llegarán Shakira, Wham, y felicitamos a alguien que cumple
19: los 40.
0: O los 40 más 10.

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2: Qué bonita felicitación la de hoy, porque están de viaje los protagonistas. Es una pareja que nos escucha, ella es muy fan del programa, se llama Alicia, y bueno, el cumpleañero es su chico, Iván González. Estamos ahora mismo en las 6, camino a Ogrove de sorpresa, el viaje, y le voy a calzar.
3: ¿Diga?
2: Hola, buenos días, don Iván González, por favor.
3: Sí, dígame.
2: Mire, usted está circulando ahora mismo por las 6 con un Renault Megane Scenic color gris, matrícula 1199.
3: En la A6, sí, está en la A6, en la última hora.
2: Es que le llamamos a la Guardia Civil de Tráfico, mire, un dron le ha detectado un exceso de velocidad.
3: ¿Un exceso de velocidad?
2: Sí.
3: Sí, voy con el limitador puesto a 120.
2: Pues ese limitador no funciona.
3: Todo el camino.
2: Ese limitador no funciona porque tengo aquí un registro de 160 y 150 kilómetros por hora.
3: Bueno, pues no, otra cosa no puedo decirle. Si me mandan la multa...
2: A las 9:30 de la mañana. ¿Hacia dónde
3: me
2: va?
3: Me parece un poco extraño. Bueno, en principio tendría usted que identificarse para darle yo esos datos.
2: Sí, yo me
3: identifico. Antes de nada.
2: Don Javier Penedo, ¿me puede llamar? Agente de la Guardia Civil Clásico.
3: Qué mamones sois. Sois unos mamones muy grandes.
2: Ay, Iván, ¿cuántos caen hoy? ¿Cuántos cumples?
3: Caen 50.
2: Los 40 más 10.
3: Sí, señor, los 40 más 10.
2: ¡Felicidades!
3: Muchas gracias.
2: Nada, que estás en los 40 Classic, ya sabes quién soy, ya sabes quién es aquí.
4: La sirenita, hombre.
2: La otra parte contratante.
3: Sí,
2: y el tercero en discordia, que es Juanito, que está por aquí.
5: Y aquí también, sí.
2: Sí.
3: Muchos saludos.
2: Te has librado de la multa, tranquilo, ¿vale? Muy bien, ahí con el limitador, a 120, conductor responsable, muy bien.
4: Claro, pero entonces, Iván, también es oyente nuestro, nos escucha.
2: También.
4: Que no es,
3: digo
4: también, porque no es el único, porque hay alguien que es muy, muy, muy, muy fan.
2: Sí.
4: Que quería hacer esta felicitación, ¿verdad, Alicia?
6: Sí. Aquí estoy.
4: ¿Estáis en la misma parada en la carretera?
2: ¿Estáis ahí en
4: la
2: área de servicio? Imagino,
6: sí.
2: ¿No? Alicia, dile lo que quieras.
6: Pues mira, nada, cariño, que feliz cumpleaños, que madre mía, ya los 50. Que quería darte una sorpresa y hacer algo especial en un día tan señalado. Y que decirte que llevamos juntos ya más de 30 años y hemos formado una familia maravillosa con dos hijos estupendos. Que me gustaría celebrar contigo también los 60, 70, 80, da igual, los que queden, pero siempre juntos y de la mano, como hasta ahora. Que te quiero mucho y que ya sabes que eres muy importante en mi vida.
3: Jópete.
2: Ahora responde, si eres capaz, claro.
3: No puedo.
2: No puedes. Segunda sorpresa, salir por la radio, por el programa que escuchas.
4: Sí.
2: Y la tercera puede ser la mochila de los 40 Classic, que puede ser tuya enseguida.
4: Te vamos a hacer, Iván, 4 preguntas en 40 segundos que tienes que contestar muy rápidamente. Y ya con esto os dejaremos para que sigáis la marcha, ¿vale? En 40 segundos tiene que contestar. Si hay alguna de ellas que no la sabes, dices comodín y Alicia te ayudará con esa que no sepas, ¿vale?
2: Vale.

0: Vale, vale.
1: Venga, hay que concentrarse, hay que ir muy rápido. El tiempo empieza ya.
2: ¿En qué país nació Gloria Estefan, Iván?
0: En Cuba.
1: Correcto. Correcto. ¿Cómo se llamaba el videojuego protagonizada por un erizo azul? Protagonizado por un erizo.
2: Creo que
1: correcto, sí. Sonic, sí.
2: ¿Cuál es el nombre del personaje mal, ¿eh? Que hace de madre en la familia Adams? La madre de la familia Adams. ¿Cómo se llama? Es que no se escucha.
3: No se te oye.
1: No se te oye.
0: Morticia, sí, Morticia sí, Adams. Correcto.
1: ¿Cuál fue el programa de televisión que hizo famosa la canción A tu lado me siento seguro?
0: Sorpresa.
1: No,
2: seguro. No.
0: Comodín.
2: Alicia.
3: Ay, no me acuerdo. ¡Ay!
1: Mi música es tu voz, era la canción. Estribillo decía eso, a tu lado me siento seguro. OT, Operación Triunfo.
2: La primera edición.
0: Operación Triunfo, madre mía.
1: Con un Bisbal, con sus risas y sus bailes. Rosa, con Bustamante. Sí, muy niños todo. Todavía. Ay, lo siento, qué pena.
0: Fatal.
1: Pasando muy bien en el Gorobe. Muchas felicidades de nuevo, Iván. Gracias por escucharnos a los dos. Y feliz viaje, ¿vale? Feliz vuelta.
0: Muchísimas gracias.
1: Un abrazo, cuidaros. Adiós.
0: Adiós.
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0: Ese final curioso de una de las grandes canciones de los irlandeses de Cranberries, la voz de Dolores O'Riordan, y en este tema que fue número uno de la lista también, Dreams.
1: Los 40 Classic son las 10, las 9 en Canarias. 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
0: Donald Trump ha cargado dos veces contra España en la cumbre de la OTAN para después alabarla y contradecirse. Laura Bermúdez, buenos días.
2: Buenos días. El presidente de Estados Unidos ha asegurado que España se redimió por completo después de que el gobierno de nuestro país accediera a una importante solicitud de pago a la OTAN. Se trata de un gesto que Trump ha elogiado después de haber criticado fuertemente a España. Y estos días el presidente del gobierno, Pedro Sánchez, acudía sin su esposa, Begoña Gómez, a la cumbre. Recordemos que el juez Peinado le retiró a Gómez su pasaporte por posible riesgo de fuga. La mujer del presidente presentó un recurso de queja argumentando que no existía este riesgo porque siempre está escoltada por policías. Pero Peinado ha rebatido esta idea asegurando que no sería la primera ocasión en la que un presidente del gobierno de la Unión Europea se fuga ante un caso de corrupción. Y este martes os contaba que el artista gran canario Quevedo había publicado el videoclip de la canción Al Golpito, que tiene junto a la Orquesta Canaria Nueva Línea. Pues bien, estos últimos días se ha conocido que las cuatro integrantes han abandonado la formación en plena gira veraniega. La orquesta de moda lleva desde 2003 animando las verbenas de las islas y saltó a la fama a nivel nacional a principios de años gracias a TikTok. Veremos qué pasa con estas cuatro cantantes, porque la verdad que son buenísimas.
0: Y la canción esta que hemos bailado todos y que se ha convertido en la nueva canción de verbenas de todo el país, ¿no?
2: Sí.
0: Pues nada, a ver qué pasa con ellos. ¿Tenéis la orquesta Panorama? ¿Tenéis el París de Noia?
3: Hasta lo que yo sé, han hecho una nueva formación musical, ¿sí?, las que han salido de ese grupo, ¿eh?
0: Nueva línea,
3: sí,
0: vale.
3: No, se llama Línea Recta, me parece. Eso es lo
0: no
3: que
0: es
3: viene,
0: coña, ¿no?
3: Lo que viene Instagram,
0: no
3: de verdad.
0: Coña.
3: Sí,
0: vale,
3: sí,
0: vale.
2: Quieren seguir juntas, eso sí lo han publicado.
0: Sí, vale, vale.
3: Bueno, pues como dos orquestas diferentes.
0: Gracias, Laura, hasta mañana.
2: A vosotros.
1: Morning Box.
0: Nosotros vamos en línea recta hacia las 10 de las 10, ¿vale? Que llegan enseguida, 10 números 1 sin pausa. Ahora Madonna, que está de actualidad con ese nuevo álbum, Confessions 2, está arrasando en listas y que vuelve a llevar a Madonna a la actualidad musical. Y lo hace con, yo creo que su mejor disco en muchos años. Aquí la tenemos con otro de los números 1 que consiguió en su carrera, a los inicios, en los 80.

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0: Vale la pena el sonido de Marc Anthony. Estamos en veranito y la batalla de los números uno que se juega esta semana tiene que ver con el verano. Hoy nos vamos a la discoteca veraniega. Va.
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1: Qué difícil, ¿eh?
2: No
1: qué
2: tengo,
1: difícil.
2: No te, o sea, está quemándome el ratón votando a Mausti.
1: Qué difícil, Mausti, venga, yo estoy Mausti contigo.
2: A por él, sí.
1: ¿Qué, Andrea?
3: Yo, ¡ale! Elésimo. Elésimo.
1: Es elegibo.
3: Elegibo.
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reflejo de ese sonido futurista, sintético de los 80, Alphaville, con su sencillo debut, este Big in Japan de los 80. Bueno, rozando las 10:30, 9:30 en Canarias, aquí seguimos, empezando a pasar calor en este país. Bueno, ánimo que ya bajan un poquito las temperaturas, ¿vale? Y seguimos disfrutando de 10 números 1 sin pausa en las 10 de las 10. Llega Jon Bon Jovi. Desde el viejo oeste, con una canción de película, Blaze of Glory.

mayores estrellas del pop británico. Primero en Take That, para los millennials. El que se quedaba desnudo bajo sus músculos para la generación Z. Robbie Williams ha estado en el Icónica

0: Elisa Stansfield.
1: Un tema, Javier Penedo, que aunque lo escuches mil veces, como que nunca te cansas, ¿verdad?
0: Maravilloso, claro. Maravilloso. Qué elegante. Ese fue su debut, ¿eh? All Around the World, temazo.
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0: Y síguelo con el mitiquísimo Francisco.
4: ¿Qué tal?
5: Mítico.
4: Bueno,
5: estoy viendo aquí.
4: A lo mejor no tanto, ¿no? Ya no queda mucho pis aquí, ¿eh? A ver si me lo rellenáis.
0: Verdad,
4: no
0: hay, ¿no? Estoy viendo, yo no te voy a rellenar nada. Si quieres que te rellene aquí la sirenita.
1: Eso vale dinero, ¿eh?
4: ¿Cómo está el barrio? Está todo el mundo reivindicando cosas también.
0: ¿Eh? No, yo estoy alucinando pipinillos con la imagen, con el documento gráfico que...
4: Vale, soy una caja de Pandora más que de
0: sorpresa.
4: Has tenido
0: bien de compartir con nosotros, porque claro, me hice al llegar al estudio, Fernandisco. Mis inicios fueron en la tele, en Televisión Española, cuando tenías 22 años, me dices, ¿no? 22 años.
4: Estaba colaborando con Radio Barcelona, sí. y ese programa es un programa de entrevistas donde prácticamente no había música.
0: Se llama Momentos, ¿sí? Y claro, eres otro, Fernandisco.
4: No, o sea, tengo nada que ver. No, yo creo que soy más joven ahora que
0: eres
4: antes.
0: Eres más joven ahora.
4: El pelucón tipo... Sí, me dijeron, tienes que ser como Íñigo.
0: Como Íñigo.
4: Todo el mundo se inspiraba en Íñigo, sí, la verdad es que el talento que tiene Íñigo está por encima de todo.
0: No, pero estéticamente tiene un aire. A Íñigo, incluso a Juan Pardo diría yo. ¡Uy! ¡Que lo he dicho!
4: Vale,
0: ¡que lo he dicho!
1: Un sordito de champán.
0: Mañana, Juanito, no vienes, ¿verdad?
6: ¿O no, si vienes? No, porque mañana, bueno, estoy desde Teruel.
0: Estás desde Teruel.
1: Pues que Dios nos coja confesa.

0: quien sea.
1: Yo esta mañana le he puesto un WhatsApp a Juanito y yo, Juanito, ahí con los trenes ahí.
2: Sí, sí, están complicados.
1: Y me da un poco de miedito.
3: A ver cómo está la cosa, ¿no? Bueno, sí. Animo a los que tengáis que coger un tren y os quedéis con Francisco, el mitiquísimo.
1: Muchas gracias, muchas gracias.
3: Poniendo
1: esto lo dices por fastidiarme o
3: no,
1: por
3: no, no, porque es verdad, es verdad.
1: Muchas gracias, Javi.
3: Mitiquísimo.
1: Lo sé que hacéis con mucho cariño. Yo voy a llorar, pero no tengo tiempo, que tengo que empezar a rodar.
3: Adiós, Sirenita.
0: Chao.
3: No dice mi nombre ya.
0: Adiós, guapo.
3: Sí, sí, sí. Adiós, guapa.
0: Adiós, precioso.
3: Qué maja eres. Adiós, Juanito.
4: Chao.
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una canción dedicada a las groupies. ¿A que no lo sabías? Michael Jackson iba además, os lo recuerdo, después de despedir a Morning Box, a los grandísimos Javi Penedo, el Torpedo, Andreita, la Pibita, la Sirenita, lo que viene siendo con Johnny Borras and the Wailers, que hoy nos vamos con Johnny a Teruel, a la fiesta del Torico. Será esta noche. Bueno, lo que os estaba diciendo, iba Michael Jackson por la carretera de Los Ángeles, iba trabajando en la línea de bajo de Billie Jean, él. Iba trabajando en el tum tum tum tum tum tum tum tum tum tum tum y lo iba haciendo en el coche. Era un genio, era un puñetero genio, qué maravilla. Año del Thriller, 83, Michael Jackson. Y ahora, ¿qué tal? Buenos días. Chapa y pintura y a la aventura. Y te cuento un cuento. El de María Sarmiento. No, te cuento otro diferente. El del 92 de los Celtas.

0: es la grandísima Sunny Carlson, más conocida por Wi-Fi. Vaya mañanita que me estáis dando entre todos. No te olvides la toalla cuando vayas a la playa. No te olvides la toalla cuando vayas a Love the 90s, porque ella actuará. Wi-Fi Sunny Carlson actúa en el Love the 90s de Gijón, en el Parque Hermanos Castro. Ya sabes que los 40 Classics somos la emisora oficial del sitio donde tú eres feliz, el lugar donde tú eres feliz. Gijón, 1 de agosto, Alexia Hathaway, Dr. Alban, Mystic, Wi-Fi, la que ha cantado el Saturday Night, Ronjala, Daisy D de Technotronic, Paradiso, Chimo Bayo, Rebeca de Jumper Brothers, Cuminerva, Viceversa, Marian Dacali, Sensitive World.
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Pues nos está pasando a todos lo mismo en este momento. Todos los compañeros de los 40 Classic estamos muy tristes. Ha muerto Bonnie Tyler, 75 años, lo confirmó la BBC. Una de esas artistas que nos ha acompañado con muchas canciones, con muchos números uno, y que nos hace muy felices. Estará seguro en el cielo cantando canciones como a ella le gusta. Esa es la noticia que tenemos que compartir con vosotros en los 40 Classic. Esto es un show, pero hay que decir lo que ocurre. Se marchó Bonnie Tyler y nos dejó un gran sabor de boca el corazón con estas canciones. Por ejemplo, esta, It's a Heartache. Seguiremos cantando esto. Se queda este estribillo en el corazón.

0: gracias por todo, Bonnie Tyler. Entró primero, como sabes, ya hace algún tiempo en coma. Salió del coma, pero pudo ser ya irreversible el tema. Gracias por todo lo que has hecho por nosotros. Gracias, gracias, Bonnie Tyler.
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que reconocer que esta canción es espectacular. Y lo que dice la canción lo podríamos aplicar a que no podremos quitarnos nunca de la cabeza ni del corazón a Bonnie Tyler, que se ha marchado, que ya está en el cielo. La gran Bonnie Tyler, la mujer de It's a Heartache, o de todo el Eclipse of the Heart. Kylie Minogue, que además, te cuento un secreto, el amor de su vida fue un gran amigo mío, Michael Hutchence, el cantante de INXS. Lo quería un montón. Bueno, era un tipo con una personalidad fuera de este mundo. La gran Kylie. Yeah.

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0: bailando reggae en la playa con Bob Marley, Could You Be Loved? El significado podría ser amado, algo así, es empoderamiento. Sí, sí. Ante las críticas en una época de su vida, él con esta canción le dijo a la gente, hay que quererse un poquito más a ti mismo, quiérete. Es una práctica maravillosa. Año 80, Could You Be Loved, Bob Marley and the Wailers. Como Juanito and the Wailers, que hoy estará conmigo en Teruel. Hoy tenemos el Torico en la Plaza del Torico de Teruel, fiesta de los 40 Classic. Y con muchas ganas, Juanito y yo and the Wailers.
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4: Son las 12, las 11 en Canarias.

0: cómo amamos la música. Ya estamos juntitos en la segunda hora en los 40 Classics. Segunda hora con Lu Vega y el Mambo No. 5, que tiene una muestra del Mambo de Pérez Prado. Un tipo que hacía música, yo juraría que los años 50, ¿no? El 40-50. El Mambo de Pérez Prado con el Mambo No. 5 de Lu Vega. Claro que sí.
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Es la banda, es el grupo de Guillermo, Will.i.am y So I Got a Feeling de Black Eyed Peas. Esta canción para la playica viene muy bien, ¿eh? Ahí la toalla de la playa siempre de rayas, ¿eh? Siempre con rayas a la playa. A propósito, el estreno de esta canción, I Got a Feeling, se hizo en el show de Oprah Winfrey en Estados Unidos en el año 2009. Y ella se quedó con la boca abierta porque no se lo esperaba. Fue una sorpresa de su equipo. ¡Qué bonito, por favor! Los 40 Classic. Para que digas que el mundo es ordinario. Pues a lo mejor es rutinario. Pero ordinario yo creo que no. Cada uno intenta aportar alguna cosita. Como yo te aporto este tema de Duran Duran.

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0: actriz, es DJ, es productora, lo tiene todo, es compositora y se llama Sonic. Ella estará, por ejemplo, en el Love the Nights de Barcelona el sábado 17 de octubre con Snap y con muchos artistas más. Bueno, viajando al lugar donde somos felices, ¿eh? Vaya mañanita que me estáis dando, ¿eh? Love the Nights de Córdoba. El 18 de julio, el sábado 18 de julio, el sábado de este mes 18 de julio. El lugar donde somos felices también en el Love the Nights de Gijón. El 1 de agosto, sábado 1 de agosto. Y lo que te he dicho, hay más gente, ¿eh? Hay más gente, ¿eh? Buah, tengo la lista aquí. Doctor Alban, Alexia, Snap, Sony, Crystal Waters, Ultranate, wow, Mystic, Sash, DJ Sash, Tania Evans, W, Paradisio, Rebeca, Paco Pil, The Jumper Brothers, Sandy Chambers, Marian Dacal, Ten City Wall y conmigo mismo y mi mecanismo. ¡Qué feliz! 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

0: todos cantamos juntos. Come on. Todos juntos. Es increíble cómo suena esta canción, Shout the Tears for Fears, con Kurt Smith y con... Vas a flipar. Con lo que te voy a contar ahora, vas a decir, Fernandiscada, Nur. Tears for Fears. El otro componente se llama Roland Jaime Orzábal de la Quintana. El abuelo paterno era argentino de ascendencia vasco-francesa y su padre era francés, lo que le otorga el origen vasco al característico apellido. ¿Qué? ¿Cómo te ha quedado? ¿Cómo te ha quedado? ¿Y tú pensabas que estos eran solo del Reino Unido? ¡Pues no! La canción del 85 más buena, el Shout, es bestial. Tengo números uno para ti, unos cuantos más que te los voy a poner, como Elton John, que viene.
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2: Es la una, las 12 en Canarias.

0: Bueno, ¿qué le dices? Comienzo de la tercera hora con el jefe, con el maestro, I'm Still Standing, Elton John, Reginald Kenneth Dwight, año 84, un álbum para mí fenomenal, diferente, llamado Too Low for Zero, que tenía canciones como I'm Still Standing con el concepto rock and roll. Él tenía una canción, Elton John, llamada Saturday Night, All Right for Firing, que es que la escuchas y dices, no puede ser. Elton John haciendo rock a toda pastilla. Y bueno, ¿qué quieres que te cuente? Luego voy a poner la mejor canción del pop español para mí.
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0: Ni pim pam ni pam pim. Esto es lo que hay, te pones a bailar. Esta canción la pinchas en el tónico hoy en Teruel con los 40 Classic. Y yo creo que la gente la baila, sube las manos para arriba y dice, voy, que voy, you my heart, you my soul, tú eres mi corazón, tú eres mi alma. Tú eres mi corazón, tú eres mi alma, you my heart, you my soul. Los pecos alemanes son Dieter Bohlen, Thomas Anders.

0: quien tienes que darle cuenta como yo. Tú que eres clásico, tú que eres clásica. Que vengan más gente para acá, 40 personas cada día más aquí para que la familia crezca. Tú eres clásico, clásica y has cantado como yo, Cheese Gaddis. My baby Cheese Gaddis. Y si te sale Cheese Gaddis, no pasa nada. ¿A que sí, electroduendes? Claro que sí. Cheese Gaddis, my baby Cheese Gaddis. Con esto que queda en Waterman, año 86. Venus con Bananarama, el clásico de Shocking Blue con Bananarama, que debe ser una visión panorámica de una banana, ¿no? Bananarama, una banana vista desde otra perspectiva, con otro periscopio, ¿no? Tú me estás entendiendo, ¿no? ¿Es una ferrandiscada? Pues también. Pues vámonos.
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0: Aparcao.
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0: Vaya cancionaca, esta guapa también que ya tiene 21 años. Princesas. Pereza, qué bueno, qué bueno. Buenísimo.

0: a final de canción más bonito. Los que somos muy de Cure flipamos con este rollito Tex-Mex mexicano. Y tiene un final que alucinas. Escucha, escucha. Ahí dándole a la trompetilla un poquito aquí, en la playa ahí. Bueno, los que no están en la playa y están currando ahora dirán, sí, sí, la playa me queda muy lejos, pero cuando escuchas los 40 Classic no notas la playa. De fondo una playa, bailamos canciones, saltamos, nos tiramos de cabeza. Ten cuidado a ver si te vas a tirar de cabeza y te vas a abrir la cabeza. Cuando haya rocas no te tires. Tírate en un sitio que esté bien. No por hacerte el chulo o la chula te vayas a pegar un morrón. No lo hagas.
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0: 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Ni pim pam ni pam pim. Corazón de tiza, Radio Futura. Esto es de un calibre incalculable.

0: esta canción tienes un poquito la Gachu Power superior, estado superior. Mercy con 18 años que tiene el tema de Duffy. Y dices, no puede ser que... Pues sí, tiene 18 años el tema de Duffy. ¿Tú cómo lo llevas el tema de los años? ¿Qué vamos a hacer? Es que no se puede. Un día, hasta que vengan los ovnis y nos atrapen y nos lleven y... o no sé qué... pues nunca se sabe, ¿no? Hasta que no vengan.
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0: ¿13 millones de naves van a venir? No, no, no, no, uno ni dos, no. 13 a buscarnos. Pero si no cabemos. Si no cabemos. ¡No!
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0: ¡Vamos, Sokolovich, tócame el piano!
1: ¡Vamos! El piano sí, ¿eh? El piano sí. Lo voy a tocar.
0: Lo tocas, a tocar. A ver cómo lo haces.
1: A ver.
0: Sokolovich ataca de nuevo. Oye, Sokolovich, con Free From Desire de gala, parece que se te pone el ánimo un poco más arriba.
1: Pues
0: porque
1: sí.
0: Es un día que nos hemos encontrado con la muerte de Bonnie Tyler y nos hemos quedado todos muy, muy tristes.
1: Pues
0: muy
1: sí,
0: tristes.
1: La verdad es que sí. Pero tenemos que darle mucho amor, disfrutar mucho de su música. Ya he visto que les he hecho un homenaje muy bonito en el Insta de los 40 Classic.
0: Todo el equipo ha trabajado en eso enseguida para que la gente pudiera saber exactamente un poco la explicación de la importancia que tiene en nuestra música y en nuestra vida Bonnie Tyler.
1: Muy querida en España, por cierto, la galesa.
0: Sí. Y además una sonrisa que se... En fin, que se expandía como si fuera un universo propio, ¿eh?
1: Sí, una voz única, además. Sí. Grande, de las grandes, Bonnie Tyler. La recordaremos siempre.
0: La recordaremos siempre. Y una cosa que te quería comentar, Sokolovich, antes de presentar More Than This de Roxy Music. Tú vas a la playa y colocas las sombrillas con la rosca esa maldita que hay, que tienes que meter una rosca en la arena y luego metes la sombrilla encima y no se enrosca nunca y luego se vuela y no, se lleva la sombrilla y te encuentras con cuatro o cinco sombrillas que no son tuyas. Y dices,
1: No. Esa rosca nunca la he tenido. No. Me recuerda a la manivela. La esa de los toldos que no tienen motor, ¿eh? Los clásicos.
0: Es un desastre, yo la tengo a Sokolovich, es un desastre, no rosca nunca. Te tiran media hora roscando y no pasa nada.
1: Bueno, pues nada, habrá que volver al método de presionar con fuerza hacia abajo.
0: ¡A balón! Roxy Music.

0: Hoy, 9 de julio de 2026, eran REM.
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0: Seguimos con Mike Oldfield, que una vez llamó a Bonnie Tyler para que le cantara una canción. No era esta, era Islands.

0: The Cranberries, con ese homenaje de Dolores O'Riordan a su familia, a sus padres concretamente. Oh, to my family, a mediados de los 90.
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0: De Samaral.
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0: Y ahora nos ponemos a bailar estilo Travolta y Olivia Newton-John. ¿Hay alguien que no haya visto

Es que ya son como de la familia, ¿eh? El Lemon Tree de Fools Garden, antes Mecano, me colé en una fiesta. Y en un instante, Roxette, el último de la fila. O un himno rockero de los 70 que a principios de los 80 versionó Joan Jett. I love rock and roll.

0: Vaya outfit que lleva, podría decirse hoy. Lo que entonces, a finales de los 80, Roxette dijeron She's Got the Look. Desde el álbum Look Sharp.
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Relax, take it easy. Tranqui, tranqui. Que Mika durante el año se la ve por la tele haciendo de talent, jurado de los concursos musicales de la tele. Y en verano, además, en festivales por el todo el país.

Hola, Classic. Anda que no me acuerdo de esta canción sonando en los 40, a finales de los 90 y luego en retransmisiones deportivas por la tele. Chumba Wamba, Tap Thumping. Y aquí es Topa.

Todos tenemos un pasado y Michael Bolton también. En su caso, un pasado rockero de Heavyata, tocando antes que cantar a los Percy Sledge o Marvin Gaye, pues, canciones de rock duro. Y a estos ingleses con cantante escocés, los Dire Straits también les gustaba el rock.

Calor en esta segunda que ya está a punto de terminar, así que pronto respiraremos hondo, un aire un poquito más fresco. Ya sabes que a esta hora, pues, más calor que el resto del día. Es lo que hay. Hay que ir por la sombra, refugiarse, beber agua. Y a nivel musical, este es tu refugio, con todos tus números uno de siempre. Eleantes, Glenn Medeiros, Nothing's Gonna Change My Love. Y ya sonando, The New Radicals. ¡Qué temazo! You get what you give.

0: apologize. Demasiado tarde para pedir perdón. Cantaba desde el 1 en 2008.
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75 años. Hoy te lo contamos en todas las redes de los 40 Classic y en nuestra página web, donde ahora suenan los Proclaimers.

Hola Classic, abriendo nuestra tercera hora juntos, aquí en tu radio favorita, el lugar donde nacieron todos tus números uno, y ahora, tras un largo viaje en el tiempo, aparecen, ¡pam!, en este verano del 26, para traerte buen rollo y, bueno,

0: Bueno, después de un día de descanso del Mundial de Fútbol, hoy vuelve con el inicio de los cuartos de final. Ya solo quedan 8 equipos y hoy se la juegan Marruecos y Francia. Y mañana Bélgica, de donde sonaban Soul Sister con The Way to Your Heart, contra La Roja. Y aquí un trotamundos francés de ascendencia española, Manu Chao, que en muchas etapas de su vida ha vivido en Barcelona.
1: 12 de la

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0: momento álgido. Prime, ¿qué dicen ahora? En Classic. Solo. ¿Qué tal va eso?
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0: Si estás un poco aplatanado o aplatanada por el calor, es normal. Hay mucha gente que se arrastra estos días. Esta ola de calor está pegando fuerte. Así que nos vamos a refrescar.

0: Anastasia, Left Outside Alone, aquí en el lugar donde nacieron todos tus números uno. Y voy a por más, antes de que llegue el fiera y me arranque de las manos, la mesa de mezclas de la Enterprise, de tu radio favorita, de Classic. Bueno, seguro que te van a gustar y te van a traer muy buenos recuerdos, así que no te vayas.
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0: Bueno, ahí estaba Natalie Imbruglia, que seguro que el Fiera la recuerda perfectamente cuando se presentó con este Torn.
1: ¡Qué maravilla! ¡Qué recuerdos, Bruno! ¡Qué fuerte!
0: ¡Qué recuerdos! ¿Cómo va la tarde por ahí?
1: Pues aquí estamos, armando todo el programa ya, ultimando detalles.
0: ¡Fantástico!
1: Y un montón de números uno, por supuesto.
0: ¡Claro! El calor no va a poder con nosotros.
1: Desde luego. Bueno, y además, Bruno, un inciso. Hoy vamos a recordar a una leyenda de la música que se nos ha ido hoy. De una manera muy especial. Abriendo nuestra fonoteca, que sabes que ahí hay joyas. Ahora escucharemos.
0: ¡Qué maravilla, qué maravilla! ¡No se vayan! ¡Chao, Jorge!
1: ¡Chao, Bruno!
0: ¡Hasta mañana, clase!

Son Mother Talking, Brother Louis, marcando el ritmo en tu tarde. Gracias por estar al otro lado. Buenas tardes, fieras. Rugiendo juntos. Jorge Sánchez. Con todos tus números uno. Y ahora reverencias porque llega la reina del pop, Madonna, con La Isla Bonita. Bienvenidos.

0: Estás en Classic, en los 40 Classic. Gracias por dejarme acompañarte un día más, rugiendo juntos. Y con esa garra, quiero que hoy compartamos un momento muy especial de la radio. Hoy...
1: Hi, my name is Bonnie Tyler on Classic, wonderful radio station. It's a
0: heartache. Nos ha dejado una leyenda de la música. Nothing but a heartache. Bonnie Tyler... Os contamos hace algunas semanas esa noticia, que había sido hospitalizada en un hospital portugués. Estuvimos siguiendo muy de cerca todas las noticias. Lo último que sabíamos es que había salido de ese coma. En ese mismo hospital en el que había estado ingresada, Bonnie Tyler cumplió los 75 años y hoy hemos conocido esa triste noticia. Se ha apagado su voz, esa voz tan personal, tan especial. Esta mañana Fernandisco daba esa trágica noticia en los 40 Classic en su tramo de la mañana. En fin, estamos todos consternados, se ha apagado la voz de la galesa, absolutamente global. Pero me gustaría que la recordáramos con parte de ese legado. Hay muchísimas canciones, It's a Heartache, Holding on for a Hero, en fin, maravillosos temas. Pero hay algo que... podemos presumir de ello en esta radio, que es de tener absolutas joyas, el mejor tesoro que es nuestra fonoteca. Lo estáis comprobando cada domingo en el Gran Musical, en este 60 aniversario de los 40. Y como yo soy de Valencia, quiero que os vengáis conmigo a unas fallas en los 90, en ese maravilloso paseo de la Alameda, repleto de gente. Ahí estaba. El único concierto que dio ese año en nuestro país fue para la radio Bonnie Tyler. Vamos a escucharla y a despedirla como toca.

Bonnie Tyler en directo, conciertos de Fallas en Valencia, con la radio. Gracias a ti, Bonnie, por tantas y buenas canciones. Hoy se ha apagado su voz a los 75 años, pero nos quedamos con esa imagen, como a ella le gustaría que la recordáramos sobre un escenario y dándolo todo, dejándose la piel. Gracias, Bonnie Tyler, a ti por tanto.

0: nosotros. ¿Cómo se llama la canción?
1: Life is Life.
0: Fantástico, muy bien. Life is Life. Está la favorita de Juanito, ¿eh? De Juan Borras. Sí, aprovecho para mandarles un saludo que están ahí camino de Teruel, que hoy los 40 Classic tenemos clásica fiesta ochentera en Teruel, ¿eh? Ahí en la Plaza del Torico va a ser un fiestón increíble, desde luego. Bueno, gracias por estar al otro lado.
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0: Compartiendo esas grandes canciones, tus números uno en Classic. Y ahora vamos a por nuestro primer juego de la tarde, la Clasivinanza. Te puedes sumar, puedes participar enviando tu respuesta con nota de voz a nuestro número, el 616-850180, ¿vale? Entonces yo te leo la de esta tarde, a ver qué tal se te da tu interpretación, pues lo que tú intuyas que puede ser, me mandas con nota de voz la respuesta, ¿de acuerdo? Venga, pues vamos a por la de este jueves, que dice así. Tengo agua transparente, escaleras para bajar, sal o cloro me acompañan para poderme conservar. Bueno, ¿y qué puede ser esto? Las respuestas las podéis ir mandando con nota de voz a nuestro número y en unos minutitos buscamos la solución a la clasivinanza.
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0: Katy Perry, Firework, los fuegos artificiales, lo que haga falta, claro que sí, hombre, aquí tenemos, y más siendo valenciano, vamos, no me lo digas, no me lo digas dos veces, le montamos aquí una traca en un momento.
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0: Bueno, gracias por estar al otro lado, por dejarme acompañarte. Tenemos que resolver nuestro primer juego de la tarde en la clasivinanza, qué chulos estos momentos. Por unos instantes no hay pantalla, solamente la radio y todo el mundo jugando al mismo tiempo. Qué chulo, ¿eh? Todos a la vez. Compartiendo este ratito, echando una partidilla a nuestro primer juego. Luego hay más, ¿eh? Luego llegan los cachitos. En la última hora tenemos las figuras ocultas, pero la clasivinanza es lo primero. Vamos a volverla a leer por si alguien se la ha perdido. La de este jueves dice así. Tengo agua transparente, escaleras para bajar, sal o cloro me acompañan para poderme conservar. ¿Qué puede ser esto? Bueno, vamos a por respuestas en nuestro número. Hola, buenas tardes.
2: Somos Ángel y Martí, de Mallorca.
0: ¿Qué tal?
2: Creemos que es una piscina. Creemos que es una piscina.
0: Muy bien, chicos.
3: Hola, saludos desde Portugal. Creemos que es la piscina.
4: Somos Arancha y Gloria, que llamamos desde Zaragoza. Es la piscina.
5: Algo fresquito así como la piscina.
6: Piscina. Soy Águeda, de Granada. Es la piscina.
7: Hola, yo creo que es piscina.
8: Tote, de Murcia. Hacia donde voy yo ahora mismo a pegar un chapuzón. ¡La piscina!
9: Desde Olloniego, Oviedo, donde me encuentro yo ahora, que es en la piscina.
10: La respuesta no la voy a dar yo. La va a dar el niño que está aquí conmigo, que estamos camino de la playa.
11: Piscina. Piscina.
12: Pues aquí desde Asturias, dándole a la fregona, lo que más me apetecería en este mundo ahora es tirarme a una. La piscina.
13: Piana, somos Beatriz, Irene, Valeria, desde Almería. Y creemos que la respuesta correcta es la piscina.

0: Correctísimo, hoy la piscina. Esa era la respuesta en nuestra clase Binanza. Muy bien, que habéis acertado. Venga, pues. Chapuzón ahí fresquitos.
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0: En la próxima hora, más juegos. De momento, aquí está el rey del pop, Michael Jackson, con Man in the Mirror.

0: te llena pistas, Guru Josh, Infinity, dándote la bienvenida de esta forma tan épica, la verdad, las cosas como son, porque escuchas esto y tu mente va a esa pista de baile en la que ibas cada fin de semana, donde vas todo con tu gente, con tus amigas, tus amigos, ¡wow!
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0: Y a veces hasta decías, ¿qué no me subiría al podio? Bueno, tenías amigas que sí, ¿eh? Gracias por estar al otro lado. Buenas tardes, fieras. Segunda hora y en nada escuchamos a Luki. Yo no...

0: Así fue el rugido del incombustible Tom Jones.
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0: Con los 40 Classic como emisora oficial a sus 86, ojo, que se dice pronto, pues ahí está el tío incombustible sobre los escenarios, qué maravilla. Bueno, hablando de años, bastantes menos, hoy son 67 las velas que encontramos en la tarta de cumpleaños de Jim Kerr, la voz de Simple Minds, que bueno, además de cantar, es propietario, esto si vais a viajar, en Taormina, la isla de Sicilia, tiene un hotel. Tampoco es que esté la recepción, también te lo digo. Pero vive cerquita, Jim Kerr. Hoy es su cumple, lo celebramos con el maestro Joaquín Luqui.
2: Hola, hola, hola. Hoy en 40 Classics vamos a tener un recuerdo especial para Jim Kerr. 1959. Feliz cumpleaños. El señorito Jim Kerr, que en España siempre lo ha pasado muy bien. Ha estado Jim, por supuesto, con la señorita Chrissy Hynde, casado, con la señorita Patsy Kensit, por cierto. La conoció en Madrid cuando ella estaba haciendo la película Bel Tenebros, dirigida por la fallecida Pilar Miró, y el señorito Jim estaba de visita promocional en España. Lo malo es que luego la relación duró muy poco, pero Jim Kerr, feliz cumpleaños.
1: Palabra de Luqui.

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2: Así estamos en los 40 Classic, acompañándote en esta tarde con himnos como ese Walking on Sunshine. Bueno, y ahora tenemos que... todo preparado para nuestro segundo juego, Los Cachitos. Aquí ya sabéis que habitualmente pues hay que identificar una canción y su intérprete. Y la respuesta pues la mandáis con nota de voz a nuestro número, que es el 616-850180. Pero hoy hemos conocido esa triste noticia, nos ha dejado Bonnie Tyler, así que ya os digo que la canción de Los Cachitos es uno de sus himnos. Podéis decir qué canción es, pero hoy lo más importante y que me encantaría que hicieseis es que allá donde esté, que le mandéis todo el cariño y vuestro reconocimiento con notas de voz, ¿vale? Vamos a por Los Cachitos. Esa es la canción de la gran Bonnie. No importa si dices el título o no, pero sí que manda tu cariño a nuestro número, ¿vale? Nada, lo escuchamos.
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4: Comencemos con una nueva meditación guiada, dejando ir el estrés y dando paz. ¿En serio? ¿En mitad de la grabación? 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

0: 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Compartiendo tus números uno en los 40 Classic hasta las 8, las 7 en Canarias, tú y yo rugiendo juntos mano a mano. Gracias por dejarme acompañarte. Bueno, en este momento tenemos que resolver los cachitos de esta tarde, pero hoy el mundo de la música llora la pérdida de Bonnie Tyler. La primera hora hemos escuchado una de sus actuaciones icónicas, legendarias. Hemos rescatado de nuestra fonoteca una joya de esas sonoras. Bonnie Tyler actuando en las Fallas de Valencia en los 90. Hemos escuchado con Total Eclipse of the Heart. Pero ahora, en Los Cachitos, tenemos una canción, otro de sus himnos, luchando en este juego que hacemos. Hoy os he pedido que más que me dijeseis la canción, ni la artista, porque ya os he dicho que era una canción suya, que mandarais vuestros mensajes. Bueno, vamos a escuchar Los Cachitos. Efectivamente, todo el mundo tenía claro qué canción era, el Holding Out for a Hero. Recordando esa triste noticia que hemos conocido esta mañana, Fernandisco lo compartía durante su turno en los 40 Classic esta mañana. Durante todo el día estamos recordando sus canciones, su voz. Pero es importante que vosotras y vosotros también toméis la palabra, porque los artistas lo son. Y son estrellas gracias a que vosotras y vosotros compráis sus discos, escucháis las canciones, las que ellos crean y las hacéis vuestras. Así funciona la música. Sin, como la radio, si no hay oyentes, esto no funciona. Así que vuestros mensajes para Bonnie, aquí están.
1: Buenas tardes, Jorge. Holding Out for a Hero, vaya temazo de Bonnie Tyler, que descanse en paz.
2: Bonnie Tyler siempre será maravillosa.
3: Qué buena es esa canción y todas las suyas.
4: Mucha pena el fallecimiento de esta gran artista que era Bonnie Tyler.
5: Gran voz del siglo XX.
6: Y un recuerdo muy sentido.
7: Un beso al cielo. Un
8: besito muy grande al cielo.
9: Desde Ecuador, augurándole que tenga toda la paz del cielo.
10: Bonnie Tyler.
11: Vi actuando hace un par de años en la fiesta de Torrejón y fue una maravilla.
12: La música me ha acompañado en adolescencia.
13: Y el año pasado tuve el gran placer de verla por última vez aquí en Mallorca en concierto. Hasta siempre, Bonnie.
14: Era la voz, el ritmo, era una gran tía.
15: No volverá a abrir otra voz como la suya.
16: Bonnie Tyler, gracias por formar parte de la banda sonora de nuestras vidas.
17: Con esa voz quebrada tan increíblemente romántica.
18: Permanecerán siempre con nosotros.
19: Yo la pude ver en directo, fue hace años en la Plaza Mayor de Madrid.
20: Cantante fantástica de nuestra niñez, nuestra juventud.
21: He crecido con ella casi.
22: Que nos dejan sus joyas y sus bebés.
23: ¡Hola! ¡Es Bonnie Tyler!
24: Uno de sus tantísimos himnos de la humanidad. Holding Out for a Hero.
25: La suerte de conocer a Bonnie Tyler durante unos conciertos en las Fallas de Valencia. Hasta la vista, Bonnie.
26: Que descanse en paz, Bonnie Tyler. Pequeñita de altura, enorme de voz.
27: Gran mujer y gran cantante.
28: Tenía una voz desgarrada.
29: No nos has dado tanto.
30: En el cielo brilla una estrella más.
31: Era mi ídolo.
32: Y siempre pensaremos en ti cuando escuchemos tus melodías y tus canciones.
33: No hay más. Disfrutemos lo que tenemos al día de hoy, que mañana no sabemos lo que tenemos.

0: Así estamos estrenando ya nuestra tercera hora de show.
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0: Gracias por rugir conmigo.
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0: así estamos. Cada uno en su coche, en el trabajo, en esta cosa, es lo que tiene la música.
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0: Ay, sé que nos dejamos llevar. Y el del coche al lado te mira raro y te preguntas por qué.
2: Pues ¿qué está escuchando este tonto?
0: Pues la mejor radio del planeta, los 40 Classic, claro que sí. Porque además de temazos como el Don't Stop Me Now de Queen, pues también echamos unas partidillas a nuestros juegos y la tarde se te pasa en un pispás. Vamos ahora a por las figuras ocultas. Puedes participar enviando tu respuesta con nota de voz a nuestro número. ¿Y cuál es? Pues el de siempre, el 616-850180. Hoy buscamos el nombre de un actor de Hollywood. Vamos a escuchar en un fragmento de una de sus icónicas películas, pero tú tienes que darme el nombre del actor internacional, superactor de Hollywood, ¿vale? Vamos a escuchar ese fragmento de una de sus pelis y mandáis las respuestas a nuestro número. Ahí va la pista.
3: Ya soy mayor, mamá. Pedí ese deseo y se ha cumplido.
0: Ahí lo paramos. ¿Quién puede ser? Venga, envía tu respuesta, que nada resolvemos.
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1: Así es como se llama nuestro tercer juego de la tarde, las figuras ocultas. Claro, en esta hora son las figuras ocultas. En la hora anterior, los cachitos. Y en la primera, que compartimos a las 5:04 en Canarias, la clasivinanza, ¿eh? Para tratar de averiguar una adivinanza de toda la vida, que es más clásico que eso, ¿eh? ¡Que es más clásico! Bueno, hoy estamos buscando en este tercer juego de la tarde de los 40 Classic un personaje, un actor de Hollywood. Y le escuchamos un fragmento de una de sus películas, doblado al castellano, ¿vale? Pero bueno, lo que buscamos es el nombre del actor internacional, ¿de acuerdo? Un actor de Hollywood. Escuchemos una vez más esa pista.
2: Ya soy mayor, mamá. Pedí ese deseo y se ha cumplido.
1: Y eso es todo lo que tenemos hasta el momento. Vamos a por las respuestas. ¿Quién puede ser la figura oculta? Hola, muy buenas. ¿Qué tal?
3: Es Hugh Grant en la película Quisiera ser grande o un niño grande.
4: No, hija, no.
5: El actor es Tom Hanks y la película es Big.
1: ¡Correcto!
6: Tom Hanks en la película Big.
7: ¿Tom Hanks?
8: Es Tom Hanks en Big. Pero ojo, porque esa voz es la que tiene en el tráiler, pero no la que tiene en la película.
9: Tom Hanks, mi maravilloso Tom Hanks. Tom Hanks en Big.
10: Tom Hanks.
11: El magnífico y extraordinario actor Tom Hanks.
12: El gran Tom Hanks.
13: Tom Hanks.
14: Podría ser Tom Hanks.
15: Desde Tarragona. Es Tom Hanks.
16: La película es Big, del grandioso Tom Hanks.
17: Tom Hanks.
18: Tom Hanks.
19: Tom Hanks.
20: Tom Hanks en la película Big.
21: Tom Hanks de la película Big.
22: En la película de Big.
23: La película oculta es Tom Hanks.
24: Personaje oculto Tom Hanks.
25: And the Oscar goes to Tom Hanks.
0: Allí es, amigos, Tom Hanks.
1: Hoy cumple 78 años Thomas Jeffrey Hanks, uno de los actores más respetados de la historia del cine. Si os fijáis, es que ha hecho, yo creo que de todo, prácticamente. Increíble. Reconocido con 2 premios Oscar consecutivos al mejor actor por Filadelfia, también por su papel en Forrest Gump en el 94. Hoy cumple 78 años, protagonista Tom Hanks en las figuras ocultas.
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0: en algún lugar. Y será aquí cuando conozcamos la canción ganadora en nuestra batalla de números uno en nada. 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
4: En nuestro ritmo musical, canciones de la discoteca de verano. Otorgando la medalla de bronce para Crystal Waters, Gypsy Woman, 32% de los votos. Y ojo, porque ha habido empate en porcentaje. 34% para El Ejibo, una historia de Ifa Ejibo. Y el oro para este pelotazo de Musti, Honey, año 98. 34%, pero 19 votos más. Se hacen ganar.

0: Shafak Ndongo, así se llama, Mosti. Mucho más fácil para pronunciarlo, desde luego. Honey, triunfando hoy. Bueno, bueno, ¿verdad? Bailoteos. Qué buen rollo. Bueno, pues con esa energía buen rollera, hoy en Teruel con esa clásica fiesta ochentera. En un ratito están ahí dándolo todo Juan Borras y Fernandisco. Gracias, fieras, por rugir conmigo una tarde más. Jorge Sánchez. Aquí os espero mañana, ¿eh? 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A las 5:04 en Canarias.
1: ¡Ya, ya!
2: ¡Hola, Jorge!
1: ¿Qué pasa?
2: ¡Bien!
1: ¿Cómo estamos?
2: Bueno, a ver, se nos ha ido una...
0: Maravilla de Bonnie Tyler.
2: Sí, y hoy he preguntado, o quiero preguntar, ¿con qué canción te enamoraste? Porque ella hizo muchas canciones de amor.
0: Totalmente. Nos enamoró con su música y con su voz. Pues venga, ir contestándole en el Instagram. Vas a abrir con Bonnie, ¿verdad?
2: Voy a abrir con Bonnie.
0: Venga, pues ahora escuchamos.
2: Sí, a Tigretón.
0: Es que si no he ido la vendí. Mira que le había quedado bonito. Así es, Guillem. Así lo hemos comprado y no se devuelve.

0: Tenía 75 años, su nombre real era Gaynor Hopkins. Le pasó su última enfermedad en Faro, en Portugal. Estuvo ingresado durante un mes. Hemos estado pendientes de su salud.
1: Hi, my name is Bonnie Tyler.
0: Y es Bonnie Tyler.
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0: Durante una operación de cuerdas vocales, con la frustración que le dijo el médico, no puedes cantar, pegó un grito, dijo... Y ya se le quedó esa voz arenosa, rota, que hablaba Fernando al principio este mediodía. Y compuso un montón de canciones de amor. Nos puedes decir, y en el tema de la noche es este...
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0: ¿Con qué canción te enamoraste? Puede ser de Bonnie Tyler o puede ser con cualquiera que recuerdes. Se quedan fijas en el corazón. Como en el corazón está también Bonnie Tyler, porque es una de las nuestras.

0: Si no sabes dónde contestar con qué canción te enamoraste, es muy fácil. En el Instagram de los 40 Classic.oficial en las stories. Canta. Muy bien, Liam. Ah, no, que no es.
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0: Hoy he preguntado cosas muy románticas. Se nos ha ido una de las grandes compositores de canciones románticas y he pedido con qué canción os enamoraste. Si nos ha ido Bonnie Tyler, es cierto. A ver, hay gente que dice, por ejemplo, Jules and Mick dice Everything I Do de Bryan Adams. Es una gran canción, además vuelve el hombre de gira con los 40 Classic. Y también está Meggy que dice Si tú no estás de Rosanne. ¡Ay, qué bonita es! ¿Os acordáis?
1: Si tú no estás aquí,
0: ya estás enamorado. Ya está, ya has caído.

Hoy la cosa va de enamorarse, ¿vale? Hoy como ha fallecido a los 75 años una de las grandes artistas y voces, aunque la tuviera arriesgada, era una de las grandes voces y más reconocibles de la música, es que ¿con qué canción te enamoraste? No tiene por qué ser una de Bonnie Tyler. Cada uno tiene la suya. Sarbiedma dice, durmiendo en tu ombligo. El arrebato y Vanessa Martín. Bueno. Ay. Ia Verdera dice, o Verdera, dice, total eclipse. Vale, venga, aceptamos Bonnie Tyler. Hoy es que la queremos tantísimo. Descansa en paz.

0: vamos con cualquiera de las canciones de Antonio Flores, podías haberte enamorado. Hoy el tema va de eso, ¿con qué canción te enamoraste? ¡Ay, qué románticos estamos! Gema Tralala, que se llama así la chica en Instagram, dice: I was born to love you, The Queen. Claro, normal.
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0: Una de las compañeras de la SER ha mencionado que con la canción que se enamoró fue con una de Lady Gaga. Pero bueno, vosotros que sois más classic, elegís cosas más classic. Por ejemplo, Carlos dice, guitarra de Los Pecos. Espero que esto no salga de aquí. Gracias, mil. No, tranquilo, no se va a saber nada, Carlos Rodríguez. De verdad, te lo digo en serio. No, nadie se enterará. Dan Cortijo dice, Only You de Yazoo. Es que me flipa esa canción. Normal que te enamores con esa.
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0: Hoy la cosa va a enamorarse con canciones de amor. Se nos ha ido una de las grandes hacedoras de canciones de amor, que es Bonnie Tyler, a 75 años, rodeada de su familia, tranquila en el hospital, y bueno, pues nos deja sus canciones. Con esta seguramente más de uno cayó, y más de una.

siguiente tema de la noche es ¿con qué canción te enamoraste? A ver, se ha ido una de las grandes hacedoras de canciones de amor, como es Bonnie Tyler, a los 75 años, y la echamos ya de menos, y hace dos minutos casi se ha dado la noticia. A ver, las respuestas me llegan a borbotones, porque la gente se enamora todos los días, como decía aquella canción. Chicas se enamoran. Bueno, a ver, Annie Bra dice I have you ever really loved a woman. Have you ever really loved a woman, de Bryan Adams. Vale, está muy bien. Sarivienma dice Durmiendo en tu ombligo, del Arrebato y Vanessa Martino. Y si estáis enamorados todos. Pero si es verano. Si se te acerca algo y le dice, quita, bicho, que hace calor, quita.

El amor está en el aire y cuántas canciones hicieron que nos enamorásemos. Esta si estabas en un crucero, seguramente también, ¿eh? Ya te lo digo yo, entre mojito y mojito. Con la pulserita puesta, oiga, póngame esto. Venga, va un roncola. Pues ya está, normal. Love is in the air, ya te digo. Y por la borda va el vómito. A ver, a lo que vamos. Hoy os pedía canciones con las cuales os enamorasteis, ¿vale? Porque se ha ido una de las grandes intérpretes, cantantes de canciones de amor. A mí me enganchó muchísimo con el Islands de Mike Oldfield, esta mujer. Un álbum maravilloso, por cierto, en el que ella ponía la voz. Pero vuestros mensajes son lo importante. Carlos dice, yo me enamoré con el Purple Rain de Prince, bailando agarrados en las cuevas del Drac en Ibiza. Ahora no sé si las cuevas del Drac están en Mallorca o en Ibiza. Me ha dejado todo loco. Voy a buscarlo.

Es una proeza y es una gran canción y además muy romántica, cantada por una mujer que, aunque parecía dura por fuera, por dentro tenía una blandura bastante grande, con canciones como esta: Stand By You, Chrissie Hynde, Pretenders. Hoy pedía con qué canciones os enamorasteis. Por ejemplo, Omar Inro dice Believe in Me. Pues me parece muy bien. Y luego está Jordi y dice Don't Speak the No Doubt, pero no tengo claro si era de mi esposa o de la cantante, de Gwen Stefani. Y se ríe. Yo, si quieres, te digo la respuesta.

0: sabemos bailar, anda que no lo demostramos en las fiestas ochenteras. Hoy está Fernandisco junto a Juanito en Teruel, no veas tú la fiesta que van a tener ahí.
1: ¡Ande más, ande más!
0: Más o menos la traducción española. Hoy el tema de la noche es ¿con qué canción te enamoraste? A ver, con cualquiera de las lentas que ponían los DJs en la época, normal. Bailabas, bailabas, y ahora se apagan las luces y las lentas.
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0: Ojo, que hay también canciones de desamor y esta de Gautier es una de ellas, de las más significativas. Esta es una que ya no me acuerdo cómo se llamaba. Solía conocerla, pero ya no me acuerdo y he borrado su número. Es más, la he bloqueado en Instagram. Fíjate.
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Son las 10. Las 9 en Canarias.

¿Qué tal estáis? Son las 10 y 4, las 9 y 4 si estáis en Canarias. Escucháis los 40 Classic en un día, a ver, en el que la música se celebra, pero también estamos tristes por el fallecimiento de una de las grandes divas y voces de nuestra historia y de nuestras mejores canciones. Bonnie Tyler se ha ido a los 75 años. Por eso el tema del día es ¿con qué canción te enamoraste? Los 40 Classic. Porque Bonnie compuso e interpretó muchísimas canciones de amor. Esta la hizo Robbie Williams.

Estoy seguro que con más de una canción de Fito y Fitipaldis la peña se enamoró. Pero, por ejemplo, tirando a lo clásico, Reme 1972 dice que se enamoró con Total Eclipse of the Heart. Pues mira, por fin hemos encontrado a alguien que se enamoró con un tema de Bonnie Tyler.

Era la llama eterna, Eternal Flame, que cantaban las... Bueno, cantaban. Interpretaban las Atomic Kitten sobre un temazo original de las Bangles. Eso sí que era una canción.

Mira cómo sabía Tina Charles con qué tema íbamos hoy, con lo de amar, con qué canciones nos hemos enamorado. I love to love, amo enamorarme. A ver, con cualquiera de las de Tina Charles y cualquiera de los del álbum Joshua Tree de U2 también era posible.

0: Pues con Maroon 5, que hoy actúan en Sevilla, yo me largo. Que pasáis una buena noche de jueves. Mañana ya es viernes, el cuerpo lo sabe y encima es verano, con lo cual sudamos el doble. Que lo paséis muy bien, que sigáis escuchando los 40 Classic y yo mañana vuelvo a las 8. Adiós.
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0: Escuchando a nuestro querido Bruce, hay un artículo que ha publicado hoy El País que se titula Springsteen versus Trump, ¿por qué Bruce es el ejemplo magnífico para el mundo de la música?, que te recomendamos desde aquí. ¿Y qué tal? Continuamos juntos después de Guillem Caballé con otra artista que también es marcadamente anti-Trump y que te va a alegrar la noche con esta locura de amor. Bienvenidos, te hablo de Beyoncé.
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Después de escuchar a Roy Orbison, vamos a saludar a un artista que hoy mismo se encuentra en nuestro país, en concreto en Las Palmas de Gran Canaria. Un saludo si nos escuchas desde allí. Te hablo de Sting. Ha vuelto al futuro con un formato Power Trio, eso sí, en versión 3.0. Y esta es la casa de sus números 1. La escuchas con The Police.

Blues. Para amantes del baile y también de la música, esta peli ochentera protagonizada por Kevin Bacon, como a lo mejor recordarás. Y para escuchar contigo en esta noche de verano, no se nos ocurre nada mejor que escaparnos a Escocia para escuchar la deliciosa voz de Charlene Spiteri en Summer Song.

El Dorado de Revolver, hemos puesto rumbo a Valencia. Esta hora, por cierto, la abríamos escuchando a Bruce Springsteen. Y aquí tienes un super classic que es todo un homenaje al sonido de la E Street Band. Es El Dorado y lo escuchas aquí en los 40 Classic cuando el reloj está a punto de marcar la medianoche, las 11 en Canarias. Vamos a llegar con Chris Isaac.

Drive de The Cars, una balada lenta, elegante, un poquito melancólica también, que rompió con el sonido mucho más rítmico, lleno de guitarras, de sintetizadores, que hasta la fecha nos había regalado la banda The Cars. Escuchas los 40 Classic, tus números uno sin pausa, durante toda la noche y hasta el desayuno, cuando nos encontraremos con nuestro Morning Box, y en bandeja te servimos este Breakfast in America de Supertramp.

Black Velvet de Alana Miles, una voz rasgada, blusera súper especial. Y hablando de voces rotas, hoy nos hemos despedido de la de Bonnie Tyler. Nos ha dejado la galesa a los 75 años de edad y la verdad es que it's a heartache, tenemos el corazón roto. Te recomiendo que escuches cómo ha hablado de ella a mi compañero Fernandisco. Síguenos en Instagram, somos los 40 Classic, y desde aquí

Another One Bites the Dust, la reina en la casa de sus números uno, hoy desde The Game. Vamos acercándonos a la una, medianoche en Canarias, con números uno que son pura diversión. Espérate al viaje noventero con una versión que te va a cantar Big Fan, pero antes vas a escuchar a las Bangles y también la banda sonora de Space Jam.

0: zapatillas del Canto del Loco en la casa de sus números uno. Y bueno, las zapatillas a lo mejor estás a punto de quitártelas y te vas a dormir. La radio, como siempre, una excelente compañía para acabar el día o para empezarlo. Mañana recuerda Morning Box y yo te mando un beso.
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0: 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No desconectes, que hay más números uno sin pausa para ti, como estos que llegan de Alicia Dixon o Foreigner. Vamos a por este viernes 10 de julio, que ya lo hemos abierto juntos aquí en los 40 Classic, que empieza el finde.

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5: Son las 2. La 1 en Canarias.